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en la avenida Pozo 13, número 303, Colonia Cazones. Por supuesto, para toda la gente bonita que me está escuchando en la zona norte de nuestro estado y sobre todo en este lado de la región de Poza Rica, quiero mandarle un saludo a mis amigos de Coatzintla, Álamo, Tuxpan, Gutiérrez Zamora, Tecolutla, ¿dónde más? Papantla, por supuesto, y hasta donde llegue la señal del 102.7. También quiero agradecer a la gente bonita que me escucha allá en el estado de Puebla y en el estado de Hidalgo. Sean bienvenidos esta noche, porque hoy no es cualquier noche. Como todos lo saben, yo espero que ya hayan agarrado sus palomitas el día de hoy, estén bien sentaditos en la sala y empiecen a disfrutar de este jueves de películas, porque en este jueves de película iniciamos escuchando esta canción emblemática de Time of the Life. Ese es el tema principal de la exitosa película romántica y de danza Dirty Dancing de 1987. Esta canción ganó el Oscar, el Globo de Oro y un premio Grammy, convirtiéndose en un clásico eterno de la cultura pop. Por supuesto que años después, Black Eyed Peas vino a hacer de las suyas para retomar esta canción y hacerlo un hitazo para ellos mismos. Pero el día de hoy es jueves, jueves de película, y vamos a arrancar este programa. Recuerda que ya puedes mandarme tu mensajito a través del Globo WhatsApp 782-217-3490. De esta forma vamos a estar en comunicación directa, pero sobre todo vas a pedirme tú las canciones que quieras escuchar el día de hoy. Por supuesto, si son temas de película, mucho mejor. Como el siguiente tema que te presento, se estrenó en el año de 1984 y trata sobre tres científicos que pierden su trabajo en la universidad y abren un negocio en Nueva York para atrapar fantasmas. Al final, deben salvar al mundo de un dios antiguo que ataca a la ciudad. Este tema de esta gran película se llama Ghostbusters de Ray Parker Jr. Y sí, es de la película Los Cazafantasmas, y la escuchas aquí en Las Noches de Globo.

7 de la noche con 16 minutos, Los Cazafantasmas, un clásico en las películas, pero vamos a escuchar también ahora de la película Pretty Woman de 1990, It Must Have Been Love de Roxette en el 102.7.

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1: 7 de la noche con 21 minutitos. Esta canción, no sé por qué, pero se me hizo eterna. It Must Have Been Love de Roxette, de la película Pretty Woman. Pretty Woman. Ok, se me hizo larguísima la canción. A ustedes, ¿no? Platíquenme, 782-217-3490. Y gracias a toda la gente bonita que ya se está poniendo en contacto a través del Globo WhatsApp. ¡Wow! ¡Cuántos mensajitos! Dice por acá, Alfred, buenas noches, ¿cómo estás? Saludos. Ponle las mañanitas a la Fercha. Cumplió el 18. Saludos del taxi 3740. Hasta ahorita, qué barbaridad, ya es 20, pero saludos a la Fercha, que cumplió años el día 18. Buena tarde, Alfred, dice aquí comunicándome desde el taxi 450. Si pudieras ponerme una rola de Queen. Este fue el último video que sacó por el tema que ya estaba muy devastado por la enfermedad que tenía Freddie Mercury. La rola se llama... These are the days of our lives. Ahorita, lives. ¿Quién sabe? Que tenga una bonita noche, dice por acá. Y que Dios lo bendiga y a su familia. ¿Me puede poner acá una canción de Shakira? De Zootopia. Ah, ya sé cuál. La de Zootopia, la de la película. Ok, ahorita en un ratito más. Te pongo Shakira, dice. ¿Qué tal? Alfred, buenas noches, joven, ¿cómo es usted? Voy a poner la rola de Survivor. Vaya, hasta que alguien me pide una canción de película Burning Hair de la película Rocky 4. Por supuesto que ahorita la ponemos. Esa movie, todos lo odiamos al ruso que enfrentaría a Rocky. Sí, no me acuerdo. No era fan, pero qué bueno, si se lo creían, si les caía mal, qué bueno. Digo yo, ¿no? Dice por acá, buenas noches, Alfred. Si pudieras poner la canción de Seven Nation Army de The White Stripes. Ah, está muy buena esa. La que sale en la película de Persepolis. Porfa, saludos al Barbón. Un abrazo a mi querido Barbón. Dice por acá, hola, Alfred. Espero hayas tenido un día espectacular. Sí, muchas gracias, la verdad es que sí. Dice por acá, un favor, ¿me puedes poner la de tal vez o quizá de Paulina Rubio para el famosísimo Azulito, que también ya lo contagié a mi adicción de las noches de Lourdes? Gracias, Alfred, soy tu fan número uno. Muchísimas gracias. Te mando un abrazo allá en donde quiera que te encuentres. Se me va la voz. Ok, dice por acá Francisco Sánchez. Buenas noches, Alfred. Saludos a todos en cabina. Ay, siento a veces que eso es una burla. Pero les mandan saludos a todos aquí en cabina. Aquí a la derecha tengo a... nadie. Acá a la izquierda tengo a la pantalla que dice Globo. Al frente tengo al micro. Abajo tengo el teclado y enfrente el monitor. Entonces... no, pues nada más estoy yo, pero yo me doy mis saludos. ¿Te mandan saludos? Gracias. Francisco Sánchez, gracias. Francisco Sánchez, saludos para ti también. Por favor, ¿podrías poner la canción de You Are The Best de la película Karate Kid? Ok, la ponemos en un segundito. Dice por acá, amigo, buenas noches. Ya sabes, un abrazo, un saludo y la mejor de las vibras. Igualmente, gracias. Una buena rola, Gangsta Paradise de Coolio. Ok, en un momentito más, pero por lo pronto, hasta ahorita el único que pidió rolita de película, porque es jueves de película, Burning Heart Survivor, en el 102.7.

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1: Siete de la noche con 35 minutos. Espérame tantito porque se me metió una piedra al zapato. Ya estoy de vuelta. Es que traía una piedra en el tenis. Entonces estaba yo sacando la piedra en el tenis. Ya quedó. Ya quedó el día de hoy por arreglado este problemita. Pero bueno, estábamos escuchando una rolita de Queen. Y esa fue una complacencia más en las noches de Globo. Esta canción fue de 1991 de la banda británica y escrita principalmente por el baterista Roger Taylor. Su historia es profundamente emotiva, ya que marcó la última vez que Freddie Mercury apareció en un video musical antes de morir por complicaciones con la enfermedad que lo llevó a terminar con su vida. Así que lo que escuchaste fue la última canción de Freddie Mercury. Wow, increíble. Y todavía contamos con ella. Tengo muchos mensajitos por acá. Vamos a darles lectura en esta noche, en las noches del Globo. Otra cosa, si me escuchan a lo mejor con hueva, sí tengo hueva. Pero pues porque ha sido un día muy ocupado el día de hoy, pero con gusto y gustoso el día de hoy también, por supuesto. Voy a poner sus complacencias. Por supuesto que sí, solamente vayan dándome tiempecito porque hay un montón de mensajes y un montón de rolitas. Dice por acá, buenas noches, Alfred Taxi 1603, diciendo presente en las noches de Globo, por favor, la de Armageddon, gracias. En un momentito más, esa la puse hace 8 días, pero va, la ponemos otra vez. Dice por acá, esta es una película, se llama Mentes Peligrosas. Saludos, mi querido Edgar Zuleta. Hace unos días te grité en la calle, como que te sacaste de onda. Yo iba con las bendiciones, te grité shop. Y dice, dice mi hijo, creo que nos vio feo, dice. Pero bien, un gustazo verte, como siempre, un gusto poder saludarte, aunque sea de lejos, vaya. Dice por acá otro mensajito. Dice, hola, buenas noches, saludos, ¿nos podrías poner el intro de Los Dulces de Hazard? Saludos desde la central camionera. Ah, Duque, ya decía yo, ¿cuáles Dulces de Hazard? Ahorita le ponemos con muchísimo gusto. Mi querido Tommy, un saludo y un abrazo para toda la gente que nos escucha ya en aquellos rumbos de la central camionera en la colonia Palmasola. ¿Vamos con más música? Sí, ok, vamos con más música y vamos a escuchar esta noche Seven Nation Army de White Stripes en el 102.7.

The White Stripes, cuando son las 7 de la noche con 41 minutos, escuchamos de la película Karate Kid, You Are the Best.

Jueves de películas de Karate Kid, pasamos a Mentes Peligrosas. Escuchas Gangsta Paradise de Colio en el 102.7.

Ya estoy de vuelta a través del 102.7. ¿Qué pasó? ¿Qué pasó? Se fue la señal. Se fue la señal, pero ya estoy de regreso contigo para seguir disfrutando de este jueves de película. Si te despegaste, te vas a perder tu rolita. ¿Por qué? Porque me voy, pero no me voy para siempre. Aquí estoy, hombre. Aquí estoy. Ya estoy en globo. A ver, vamos a ponerles acá. Ya estoy al aire. Esto hay que reportarlo de inmediato. Gracias a Don Joel que se hace cargo. Bueno, pues ya está ahí al aire. Ya estamos de vuelta. Entonces, ¿en qué nos quedamos? En que estábamos leyendo sus mensajitos. Pero para no extendernos tanto, vamos a escuchar esta canción que se llama The Dukes of Hazzard de Mark Rush en el 102.7.

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10: 8 de la noche con 2 minutos. Gracias por continuar a través del 102.7. Hola, buenas noches, dice por acá. Saludos a Bey, saludos a Fabi, saludos a Edwin, que nos llevaron a la playa de Tuxpan. A mí no me llevaron, gracias. De parte de la familia Vicencio Peña, Catherine y Joana. Fueron a la playa. Fueron a la playa a comer papaya. Así canta mi hija. Ella me pegó la canción. Pero qué bueno que se fueron a divertir, a solearse, a agarrar color, a ponerse más pretitos. Y sobre todo antes ya de entrar a clases, que los chamacos se van a la escuela antes de regresar a la vida normal. ¿Ya queremos regresar a la vida normal? No, todavía no. Otro mes más, dice. Gracias, Alfred. Se me olvidaba que tú eres de la banda Timbiriche, que no viste la película de Rocky. Ahora podrías poner la de Starship, ahora que yo soy de la época de Timbiriche. Estás, pero si bien mal. De Timbiriche serán mis hermanas. Pero no, de Timbiriche, no. No, te equivocas. Yo soy de Amigos por Siempre pa' acá. Ahí sí te creo. Pero Timbiriche, nada. Sí he escuchado música de Timbiriche porque pues mis hermanas todo el tiempo la tenían inflamada ahí escuchando música de Timbiriche. Dice por acá, Oli, Oli, Alfred, es un verdadero placer escucharte y es un verdadero placer para mí leerte. Saludos desde la Sierra Nororiental Poblana. Ojalá pueda sonar algo de Café Tacuba esta vez, por favor. Saludos al ¿al qué? Al Manetcas o al Mantecas. No sé, pero dice aquí Almanetcas. Entonces, Almanetcas, un saludo, abrazos y Dios te bendiga, gracias. Dice por acá, estamos a todo volumen en mi radio, todos los vecinos te escuchan. Aquí lavando trastes, su vecina está lavando trastes, la que tiene la radio puesta está lavando trastes. Gracias, gracias por estar en sintonía a través del 102.7. Dice por acá, hola, buenas noches, ¿me podría poner esa canción, por favor? Gone, Gone, Gone, de Philip Phillips. Ok, ahorita la ponemos también. Dice mi querido Shop, gracias, amigo, sí vi que eras tú, abrazos. No viste que era yo porque traigo tapado el lado del piloto, del chofer. Traigo tapado, traigo un mosquitero ahí, para que no me vean. Ah, mamón, el muchacho, no, pero pues es que se mete el sol. De por sí estoy prieto. Y luego, con el solecito por un lado manejando, pues no va. Dice Alfred Guapo. Ah, gracias. Saludos desde Tuxpan, Puerto de los Bellos. Atardeceres. Compláceme con Long Cool Woman de Hollies. Fíjate que sí, ¿eh? Tuxpan es el puerto de los bellos atardeceres. Y además es la mujer bonita, por supuesto. De allá es oriunda mi señora madre. Que en paz descanse de allá, del puerto de Tuxpan, Veracruz. Entonces, ¿qué vamos a hacer? ¿Qué vamos a hacer? A ver. Caramba, ya estoy perdido acá. ¿Puedes ponerlo? Ok. Ok, vamos a escuchar entonces de la película Me Enamoré de un Maniquí. Vamos a escuchar en el 102.7 Nothing Gonna Stop Us Now de Starship, aquí en las noches de Globo.

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1: Ocho de la noche con 13 minutos, ya son las 8:13 aquí en el 102.7. Dice otro mensajito por acá: buenas noches, ¿podría ponerme la canción de Bittersweet Symphony? Ah, qué buen programa tienes, felicitaciones, gracias, igualmente, ojalá. Por acá también el buen Arki me dice que quiere la de Iris de Gogo Dolls, ahorita la ponemos. Por supuesto que sí. Dice por acá, Alfred, un favorzote, ¿podrías ponerme la canción de I'm still in love with you, boy, de Sean Paul and Sasha? Ok, muchas gracias, por supuesto. En un ratito más, dice, ponla porfi, ya toda la gente se enteró. Ah, la canción de ¿cuál era? La de Café Tacuba. ¿Pero cuál es la de esta vez? Ay, caray, ¿cómo dan lata, hombre, ustedes, hombre? Esta vez de Café Tacuba. Entonces vamos a escucharla nada más y regresamos rapidísimo para seguir leyendo sus mensajes, seguir poniendo sus complacencias. Y esta que vas a escuchar es una complacencia más en el 102.7. 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

¡Qué buena rola esta de Café Tacuba esta vez! Pero vámonos a escuchar a The Hollies con Long Cool Woman en el 102.7.

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2: 8 de la noche con 25 minutos de este jueves de película. Ya se salió de control. Están pidiendo muchas canciones y casi ni me oigo. ¿Qué pasó? Pero bueno, muchísimas gracias a todos los que están haciéndose presentes el día de hoy en las noches de Globo y pidiendo sus rolitas de películas como la que acabamos de escuchar de The Birds, esta película de efecto mariposa, si más no recuerdo, por allá de 2004, 14, algo así. Esta película de efecto mariposa, muy buena. Si no la has visto, ve a verla. ¿Qué tenemos por acá? ¿Qué tenemos, DJ? Rápidamente. Dice, hola, Alfred, buenas noches. ¿Podrías complacerme con la canción de Hopefully the Bot You? Ah, sí. ¿Cómo no? Con mucho gusto. O sea, sí. En buena onda, ya sé cuál es. Es que estaba yo cantándola en la mente. Pero no sé decirte cuál es. Bueno, es la de la película de... Así ya es. Esa. Alfred, ¿podrás ponerme la de Yourself de Eminem? Porfa, recuerda, pórtate mal y cuídate bien. Saludos del Barbón. Gracias, mi querido Barbón. Un abrazo al taxi 3740. Dice, al taxi, bueno, al taxista. Bueno, a la gente que va en el taxi. Dice, excelente programa. Como siempre, podrás poner esta rolita hermosa. Momento de recuerdos grandes y hermosos. Nathan Wage, Don't Forget Me. Porfis, entenderás. Gracias por transformar las noches en magia, paz y recuerdos. Dice por acá otro mensajito que me mandaron, la foto de Top Gun de la portada. Buenas noches, mi buen Alfred. Saludos al guapo del Barbón. Dice, ese vato tiene fans. ¿podrás ponerme la canción de Take My Breath Away de la película Top Gun del año 86, protagonizada por Tom Cruise y Kelly McAllis? Gracias. No lees mi mensaje. Pues es que, miren, ya les platiqué cómo va la temática de los mensajes. Yo los leo de abajo hacia arriba, porque el de abajo es el primero y el de arriba es el último. Pero si mandan cositas, pues se va corriendo hacia arriba y van quedando a lo último. Dice, buenas noches, mi buen Alfred, saluda. Otra vez, ya lo leí. A la mecha lo repitió 3,000 veces. Pero bueno, dice por acá, Alfred, buenas noches, ¿me podrás decir cómo se llama esta canción que estás poniendo de Hollies? Dijiste, la canción de los de Hollies. Esa canción se llama Long Cool Woman. Así se llama esa canción, Long Cool Woman. Long de largo, cool de chido, woman de mujer. Pues sí, ¿no? Por acá dice... Ok, les dice The Hollies, ahora sí, porfa, te escucho a diario, muchas gracias. Gracias, mi querido Abraham, dice ahí. Ya lo que me vea. Hola, Alfred, buenas noches. ¿Me puedes poner una rolita? La de Color Red Keys, esa, porfa, camarada. ¿Cómo te la pasas? Bien, ¿y tú? Aquí perdiendo el tiempo. Nah, no es cierto. Aquí poniendo sus rolitas, pero... pues pasándola bien. Yo creo que bien. Sí, bien, bien. Con un montón, iba a decir un chingo, pero no se pueden decir groserías. Pero con muchísima flojera. De verdad, con muchísima, muchísima flojera el día de hoy. No sé qué pasa, no sé qué me pasó, pero estoy muy cansado. ¿Quién sabe por qué? Ya me voy a ir a dormir en un ratito más. Dice, feliz jueves, Alfred, salúdame al guapo del barbón. Otra vez, salúdame al guapo del barbón. De Dope salen rápidos y furiosos. De Dope es... ¿cuál de Dope? La mía es la de la película que está Benny Boniga. ¿Qué? Bim Boniga. ¿Qué es eso? Pero bueno, vamos a empezar entonces. ¿Ya todavía nos da tiempo? ¿O nos vamos al corte? ¿Qué hacemos? ¿Qué hacemos primero? Yo creo que nos vamos a corte y regresamos con mucho más en las noches de Globo, porque vamos a regresar rápidamente con sus complacencias.
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2: Sean Paul and Sasha, I'm still in love with you en el 102.7.
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1: De la noche con 34 minutos, la lista es muy larga para poner sus complacencias el día de hoy. Y dice por acá, ya estás envejeciendo. No, si lo dice tal vez porque no he puesto su rolita, es que para todo llevamos un orden y empezamos las complacencias en las noches de Globo 782-217-3490. Y si tal vez aún de tiempo para escuchar tu rolita, la vamos a escuchar acá en el 102.7. Empezamos los últimos 30 minutos de complacencias en las noches de Globo e iniciamos con Tal vez quizás de Paulina Rubio en el 102.7.

Con 39 minutos, tal vez quizás canción compuesta por Armando Manzanero. Escuchamos Iris de The Go-Go Dolls en el 102.7.

Iris, esta canción del grupo de Go-Go Dolls de la película Un Ángel Enamorado. Pero qué tal que escuchamos una rolita de Grease, esta película donde participó Olivia Newton con la canción Hopelessly Devoted to You, y la escuchas aquí en el 102.7.

¡Qué bonita canción para bailarle en pareja toda la noche! Pero qué tal que vamos a rapear un poco y escuchamos de la película 8 Mile, Lose Yourself de Eminem.

8:59 PM, señoras y señores, niños y niñas, jóvenes y señoritas, han sido ustedes complacidos el día de hoy. Deseo y espero que pases una espectacular noche y un feliz descanso, y que el día de mañana todos tus sueños, tus anhelos y tus propósitos se conviertan en realidad. Mi nombre es Alfredo Navarro. Estas fueron las noches de Globo. Gracias por estar el día de hoy aquí. Gracias por todos y cada uno de tus mensajes. Dios te bendiga. Hasta mañana.

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1: 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La alimentación de nuestras mascotas es fundamental. Y no cualquier sobre les puede proporcionar los nutrientes que necesitan. Frente a tantas opciones en el anaquel, ¿estás tomando la mejor decisión para tu Michi? ¿O solo te dejas llevar por el empaque? Quédate para conocer el estudio de calidad de alimento húmedo para gato.
6: Y para este ciclo escolar, en nuestra sección Brújula de Compra, hablaremos sobre las clases de regularización. Descubre cómo elegir la mejor opción, comparar precios y cuidar tu economía.
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6: ¿Abres esa lata o sobre que tanto le gusta a tu gato? ¿Tienes claro qué le está sirviendo exactamente en su plato? Aunque lo veas durmiendo en el sofá, tu gato es un cazador innato. Su cuerpo ágil y flexible, sus garras retráctiles y sus sentidos tan desarrollados lo convierten en un depredador por naturaleza.
1: Para mantenerse sano requiere una dieta equilibrada que le aporte elementos esenciales como agua, proteínas, grasas, carbohidratos, vitaminas y minerales.
6: En el mercado podemos encontrar dos clasificaciones de alimento húmedo para gato, los que proporcionan una nutrición completa y balanceada y los que funcionan como complemento. Los alimentos balanceados y completos están formulados con proteína animal, granos de cereales, proteína vegetal texturizada, vitaminas y minerales.
1: En cambio, los complementos se elaboran principalmente con productos cárnicos, añadiendo un alto contenido de grasa para mejorar su textura y su sabor. Y para que sepas exactamente qué le está sirviendo a tu Michi, el Laboratorio Nacional de Protección al Consumidor analizó distintas presentaciones de alimento húmedo.
8: Analizamos 54 muestras de alimento húmedo para gato. Entre ellas se incluyeron opciones para gatos, gatitos, gatos mayores de 7 años y gatos con necesidades especiales.
6: Para saber qué contiene cada producto, se verificó que todas las muestras presentaran su información comercial y cumplieran con la cantidad de contenido neto declarada en su empaque.
1: En la parte nutricional, se determinó el nivel de grasa, proteína y carbohidratos. Además, se midió cuánta agua hay en los productos.
6: También se analizó el aporte de fibra y se calculó el aporte calórico por cada 100 gramos de producto.
1: ¿Cómo le fue a las marcas analizadas?
8: Entre los resultados más interesantes encontramos que todos los productos cumplían con el contenido neto y que además contaban con el registro de Senasica. El alimento para gato, además de contener las grasas, proteínas y carbohidratos, incluyen aminoácidos como la taurina y la arginina, que son necesarios para los gatos ya que ellos no producen las cantidades suficientes.
6: Recuerda que si un producto promete algo en su etiqueta, debe comprobarlo. Por ejemplo, Purina One Visible Nutrition con carne usa la leyenda Supernutrientes, pero no pudo demostrar que realmente los contenga.
1: Y cuidado con las imágenes engañosas. El producto Grand Pet Carne Fresca muestra la foto de un filete de salmón en su empaque, pero al revisar sus ingredientes, que el salmón no está presente. Este tipo de gráficos puede confundir fácilmente.
6: Además, detectamos que 3 productos de la marca Grand Pet declaran tener más proteína de la que realmente te están vendiendo.
1: Y en cuanto a la humedad, Ghosty Fresco, Adult Tuna with Salmon y Grand Pet Natural Gourmet, receta de pescado a las finas hierbas, contienen más de la que reportan en sus empaques.
6: Finalmente encontramos 2 productos de la marca Grand Pet Quisha que incumplen la norma oficial mexicana, ya que no presentan el símbolo de la unidad de medida para indicar su contenido neto.
1: No olvides que cada michi es único.
8: Existen productos que están diseñados para cubrir las necesidades nutrimentales de todos los gatos, pero siempre es recomendable asistir al veterinario y que él determine si necesita una alimentación especial. En el Laboratorio Nacional de Protección al Consumidor trabajamos todos los días para orientar y brindar información a las y los consumidores para que tomen mejores decisiones de compra.
6: Una vez que hiciste la mejor compra y que ya estás en casa, el manejo del alimento es clave para aprovechar todos sus nutrientes. Para empezar, recuerda seguir las porciones sugeridas en la etiqueta. No olvides que una vez abierto el empaque, debes sellar la lata con una tapa de plástico o transferir el contenido a un recipiente hermético antes de refrigerarlo.
1: Si decides cambiar de marca, hazlo de forma gradual. Ve mezclando el producto nuevo poco a poco para evitarle cualquier problema digestivo.
6: Al final del día, leer las etiquetas, comparar opciones y conservar bien su alimento es la mejor forma de demostrarle amor a tu michi.
1: Si quieres tener más información sobre el estudio de calidad de alimento húmedo para gato, consulta la revista del consumidor de agosto en su versión impresa o digital.
6: El camino del aprendizaje tiene distintas etapas y a veces los estudiantes se enfrentan a retos en la escuela que requieren un apoyo extra. Para esos momentos, las clases de regularización son la mejor estrategia de acompañamiento.
1: Su objetivo principal es reforzar, complementar y mejorar lo que aprenden en las aulas a través de una atención completamente personalizada. Con este método, se garantiza un entorno óptimo para la concentración, donde el aprendizaje va al ritmo de cada estudiante.
6: Esto no solo se nota en mejores calificaciones y en la prevención del rezago, también ayuda a desarrollar hábitos de estudio, organización y técnicas de aprendizaje clave para el futuro. Pero sobre todo, le devuelve a los estudiantes la confianza en sus propias capacidades. La regularización es el impulso ideal para consolidar su camino al éxito escolar.
1: Antes de inscribir a tu hija o hijo a clases de regularización, considera lo siguiente para tomar la mejor decisión.
6: Primero, identifica sus necesidades de aprendizaje, ya que cada estudiante tiene dificultades distintas. A partir de ahí, busca un lugar con una metodología de enseñanza que se adapte a su estilo.
1: Al momento de elegir, compara distintas opciones. Verifica el perfil de los docentes y dale preferencia a los lugares que ofrezcan grupos reducidos.
6: Para ir a la segura, consulta referencias de otras madres, padres o tutores. Y un paso indispensable. Antes de firmar cualquier documento o hacer un pago, revisa el Buró Comercial de la Profeco en burocomercial.profeco.gob.mx. Así sabrás si el lugar tiene quejas.
1: Una vez que decidas inscribirlos, organiza bien tus horarios y escucha cómo se van adaptando. No olvides solicitar y conservar tus comprobantes de pago.
6: Y si lo que buscas son clases de regularización en matemáticas para primaria o secundaria, en la revista del consumidor te facilitamos la tarea.
1: Recopilamos precios, horarios, formas de pago, ubicaciones y datos de contacto de diversos centros de aprendizaje para que elijas la opción que mejor se ajuste a tu presupuesto.
6: Puedes encontrar toda esta información a detalle en nuestra brújula de compra del mes de agosto. Recuerda que la educación es una de las inversiones más importantes. Infórmate, compara y elige la opción que mejor impulse el desarrollo de tus hijas e hijos.
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2: Hasta el altiplano en el Estado de México, en donde va a estar, pero tú traes toda la historia de la llegada. René Cruz, ¿cómo estás? Buen día, buen viernes. Hola, hola, René. Bueno, vamos a recuperarlo en un segundito más. Los abogados de Farías, hay que recordar, acusan que se saltaron todas las trancas para traer a Fernando Farías a México desde Argentina. Ahora sí te tengo en la línea, René Cruz. Buen viernes.
3: Hola, Ana, amigos del auditorio, muy buenos días. Pues al final de cuentas, el gobierno de Argentina determinó expulsar a Fernando Farías Laguna luego de que el gobierno de México notificó a las autoridades judiciales de aquel país su decisión de desistirse de la solicitud de extradición. Ya por la tarde, Ana, la titular de la Fiscalía General de la República, Ernestina Godoy Ramos, ofreció un mensaje a medios a través de redes sociales en donde afirmó que esta acción es resultado de trabajos de inteligencia, seguimiento, coordinación e intercambio de información con las secretarías de Marina y de Seguridad y Protección Ciudadana, así como de la Cancillería. Escuchemos.
4: A partir de la contundencia de las pruebas aportadas, las autoridades argentinas emitieron el acuerdo de expulsión de Fernando N. Una vez trasladado, será internado en el Centro Federal de Readaptación Social número 1 en el Altiplano, donde quedará a disposición del juez de control que lo requirió.
3: Asimismo, la abogada de la Nación agradeció la colaboración de autoridades de los Estados Unidos y de Argentina. Escuchemos.
4: La Fiscalía General de la República agradece también la colaboración de autoridades de los Estados Unidos de América, así como de la Cancillería y autoridades de justicia de la República Argentina. He instruido que los trabajos de investigación continúen con rigor y con profundidad.
3: Godoy Ramos mencionó que por este caso del huachicol fiscal a la fecha ya suman 15 personas detenidas, 12 de ellas ex servidores públicos, y adelantó que se van a solicitar nuevas órdenes de aprehensión. Así lo dijo.
4: Hago de su conocimiento que las investigaciones no se detuvieron ahí. El seguimiento a este modus operandi ha aportado elementos contundentes para solicitar nuevas órdenes de aprehensión contra otras personas, entre ellas accionistas, apoderados legales, socios y enlaces en 6 estados de la República relacionados directamente con la distribución.
3: Por su parte, la Secretaría de Marina, Ana, afirmó que la actuación de personas sujetas a investigación no representa a las mujeres y hombres que integran a la Marina, quienes, dice, se conducen con honor, de haber, patriotismo y sobre todo lealtad al pueblo de México. La aeronave de la Armada de México que trasladó a Fernando Farías despegó del Aeropuerto Internacional de Ezeiza a las 19:07 horas, tiempo de Argentina, y aterrizó a las 3:03 de este viernes en el Aeropuerto Internacional de la Ciudad de México. En su trayecto, el avión realizó una escala en la ciudad de Cali, Colombia. Al arribar al hangar de la Marina, elementos de la Fiscalía General de la República cumplimentaron la orden de aprehensión que se libró en contra de Fernando Farías por su presunta responsabilidad en el delito de delincuencia organizada con fines de cometer delitos en materia de hidrocarburos. Asimismo, le practicaron exámenes médicos y diligencias de ley. Al concluir esta revisión, Fernando Farías fue trasladado en un helicóptero de la Armada de México al penal del Altiplano, a donde llegó a las 6:21 horas de este viernes, en donde será puesto en unas horas más a disposición de un juez de control. Ana, parte de lo que ocurrió con este caso de Fernando Farías.
2: Se informó algo nada más, René, se informó algo sobre esta enfermedad que dicen los abogados de Fernando Farías, que tiene un tema de corazón, ¿algo al respecto o todavía no?
3: Hasta el momento no se ha mencionado, Ana, ese tema. Efectivamente tiene una afección cardíaca, pero hasta el momento, hace unos minutos, la Fiscalía General de la República manejó un comunicado, pero no se hace mención nada acerca de esta de este padecimiento que presenta Fernando Farías, Ana.
2: Muchísimas gracias, René, estamos pendientes.
3: Claro que sí, Ana, un saludo.
2: Gracias, un abrazo. ¿Y cómo están las cosas allá en el altiplano, en el Estado de México? Juan Gabriel González, buen viernes.
5: ¿Qué tal, Ana Francisca, auditorio? Muy buen viernes. Efectivamente, pues una mañana muy fría, pasada las 6:20 de este jueves, de este viernes, el exfuncionario federal Fernando Farías Laguna llegó al penal de alta seguridad del altiplano en Almoloya de Juárez, aquí en el Estado de México. Un helicóptero de la Armada de México aterrizó en el helipuerto de este Centro Federal de Readaptación Social. Farías Laguna es acusado por dirigir y operar una red de contrabando de combustible, mejor conocido como huachicol fiscal. Decirte que se espera que en las siguientes horas aquí en este penal se haga presente en los juzgados la defensa de Fernando Farías, y en el transcurso del fin de semana se lleva a cabo la audiencia de imputación. En este ceferezo, Ana Francisca, también se encuentra recluido su hermano, también es funcionario federal, sí. Manuel Roberto Farías Laguna, acusado por el mismo delito. Los hermanos Farías Laguna pues ya están aquí en este penal, y decirte que a las afueras del altiplano hay un discreto operativo, el normal, el de todos los días, que se instala para vigilar las inmediaciones. Reiterar, a las 6:20 ya llegó a través de un helicóptero de la Armada de México Fernando Farías Laguna, y por supuesto estaremos pendientes de lo que suceda en los próximos minutos.
2: Muchas gracias, Juan Gabriel, estamos en comunicación.
5: Buenos días.
2: Gracias, muy buenos días. Bueno, un juez federal dictó prisión preventiva justificada a Fausto Corrales, chofer cercano, muy cercano, más allá de ser chofer, o de servir como chofer, una persona muy cercana de Héctor Melesio Cuen, y además testigo después de su asesinato en julio del 2024. Fausto Corrales presenció también el secuestro de El Mayo Zambada, una personaje que se considera clave en resolver las dos cosas, quién y por qué mataron a Héctor Melesio Cuen, archienemigo político del gobernador con licencia de Sinaloa, Rubén Rocha Moya, y por supuesto sobre las preguntas que siguen en el aire acerca del secuestro del Mayo Zambada. Ahora sí, habló su padre, nos habían dicho ayer, Karina Méndez, allá desde Sinaloa, diputado local de Sinaloa, Víctor Corrales, que no había querido hacer declaraciones antes, pero ahora sí lo hizo. Karina Méndez, me da mucho gusto saludarte como siempre, ¿cómo estás?
6: Hola, ¿qué tal, Ana Francisca? Buenos días. Pues sí, tras la detención que hiciera pública la Fiscalía General de la República de Fausto N. en la Ciudad de México por falsedad de declaraciones y encubrimiento en el homicidio de Héctor Melesio Cuen Ojeda el pasado 25 de julio de 2024, su padre, el diputado local por el partido sinaloense Víctor Antonio Corrales Burgueño, dijo que su hijo es inocente y se declaró sorprendido por la acción penal ejercida en su contra. Escuchemos a Víctor Antonio Corrales Burgueño.
7: Adelante. Y estamos en espera de que se dé una audiencia, creo que es lo que corresponde o procede, pues.
8: ¿Qué es lo que piensas de pasar de testigo a acusado por algunos delitos?
7: Pues no lo sé, no sé en qué fingen eso, él ha sido víctima y...
8: ¿Están sorprendidos, doctor, de esto, de pues esta detención?
7: Sí, sorprendidos y también cansados de tanto tiempo de espera, ¿no? Para que esta situación pues de alguna manera tenga un resultado, y nosotros confiamos en que las autoridades pues así lo habrán de hacer.
8: ¿Pero está en el altiplano o se lo llevaron para allá?
7: Está, sí, en los juzgados que están ahí en el altiplano.
6: Padre de Fausto dijo que su hijo se encontraba realizando sus actividades de manera habitual y dividía su residencia entre Sinaloa y la Ciudad de México, y explicó que tanto él como su esposa tuvieron contacto con Fausto el pasado lunes durante un viaje de trabajo a la Ciudad de México, por lo que la noticia de la detención tomó por sorpresa a la familia. El diputado dijo que no tiene nada que ocultar respecto al caso, ni por su cercanía con la víctima, e indicó que continuará al frente de sus funciones en el Congreso del Estado de Sinaloa, con la expectativa de que las indagatorias de la FGR permitan el esclarecimiento de los hechos. Y bueno, pues recordemos que Fausto Corrales acompañó a Cuen a la reunión con Ismael El Mayo Zambada, tal como lo comentaste. Y bueno, era el chofer supuestamente que huyó de la gasolinera por el asalto, que lo llevó al hospital. Y bueno, pues es una historia ahí como extraña, porque pasó por Cuen muy temprano en la mañana. Se van a Culiacancito a la reunión, él está presente. Y bueno, supuestamente en la reunión matan a Héctor Melecio Cuen Ojeda, pero él lleva hasta las 10 de la noche al hospital a Cuen. Entonces,
2: sí, ¿qué pasó, no? En esas horas.
6: Exacto. Y también hay otro punto clave que creo que nadie lo está viendo, y es Sara Bruna Quiñones, que es la fiscal, porque ella como que armó junto todo, se dice que con la línea del gobernador en ese momento, que era Rubén Rocha Moya, porque supuestamente él también estaría presente en la reunión. Digo, eso se dice bajo la carta que presentó Ismael El Mayo Zambada. Y bueno, ella no está, ella renuncia después de que se dan cuenta que realmente la versión que se dio pues no era la real, porque la fiscalía sacó un video donde supuestamente asaltan a Cuen en una gasolinera en Culiacancito, le disparan en la pierna, que nunca se ve dónde, o sea, en qué momento le disparan en la pierna. Fausto lleva a Cuen al hospital y supuestamente muere desangrado, porque no está lejos el hospital de donde sucedió los hechos, y menos es ahora. Pero bueno, se espera que haya pronto un esclarecimiento de los hechos.
2: Bueno, pues por supuesto estaremos tocando base contigo cuando tengamos más información. Muchísimas gracias, Karina. Lindo fin.
6: Buenos días.
2: Gracias, muy buenos días. Las 7:12. Y en Mexicali, en Baja California, fuerzas federales y estatales decomisaron 120 kilos de pastillas de fentanilo, equivalentes a más de 4 millones de dosis. Aseguraron armas de fuego, varios vehículos. Este operativo fue destacado tanto por el propio secretario de Seguridad Federal, Omar García Harfuch, como también por el embajador de los Estados Unidos en México, Ron Johnson. Y la Suprema Corte de Justicia autorizó a la Secretaría de Seguridad a emprender acciones legales por el daño al erario en la construcción de penales durante la gestión de Genaro García Luna, recluido, por supuesto, en Estados Unidos, detenido y recluido en Estados Unidos. Con esta resolución, van a poder procesar a ex colaboradores de Genaro García Luna para intentar recuperar los recursos con los cuales se afectó, el dinero que se gastó, dice la fiscalía, de manera indebida en la construcción de penales durante la gestión de Genaro García Luna. Y sobre el caso del diputado por Morena, Cuauhtémoc Blanco, esta acusación de intento de violación, el fiscal de Morelos, Fernando Blumenkron, habló al respecto. Esto es parte de lo que dijo.
9: El año pasado, en febrero del año pasado, se formuló juicio de procedencia en la Cámara de Diputados. La comisión instructora devolvió el expediente por inconsistencias en la integración de la carpeta. Revisamos esta carpeta desde ese momento y actualmente te puedo decir que está en integración. Hay unas últimas actos de investigación que se están realizando. Eso es lo que puedo comentar.
2: Bueno, ¿se acuerdan que les platiqué esta semana que la Fiscalía General de la República había desplegado un operativo enjambre en Tabasco? Estos operativos que buscan desmantelar redes locales de corrupción y de coacción del crimen organizado enquistado en gobiernos y municipios en México. Ya ha habido operaciones enjambre en varios estados. Bueno, en Tabasco, esta semana ocurrió un operativo enjambre. Iban, entre otros funcionarios, por el alcalde de Paraíso, que logró escapar, Bueno, pues ya reapareció este alcalde, en el pasado morenista, ahora alcalde que representa Movimiento Ciudadano. María Albert, te saludo hasta Tabasco, platícanos la historia, ¿dónde andaba el alcalde? Cuéntanos.
10: Buenos días, Ana. Efectivamente, el presidente municipal de Paraíso, Alfonso Vaca Sevilla, reveló que la Fiscalía General de la República lo investiga junto a miembros de su gabinete y otras personas por 6 delitos, entre ellos posesión ilícita de hidrocarburos y posesión de narcóticos. En un video que fue difundido durante una rueda de prensa de la dirigencia estatal de Movimiento Ciudadano, el alcalde negó haberse dado a la fuga tras el operativo Enjambre en su municipio, aunque sí reconoció que desde el martes se encuentra en la Ciudad de México, por lo que él llamó pues asuntos de trabajo y personales. Vaca Sevilla informó que ya contrató a un abogado penalista para atender el caso y también dijo que la investigación pues está integrada pues en la carpeta 00749/2026 de la Fiscalía General de la República. Los delitos que mencionó pues son uso ilícito de atribuciones y facultades, tortura, portación de arma de fuego sin licencia, portación de armas de uso exclusivo de las Fuerzas Armadas, posesión ilícita de hidrocarburos y la posesión de narcóticos. El edil negó haber cometido estas conductas y acusó que los cateos que se realizaron en el municipio de Paraíso presentaron presuntas violaciones al debido proceso. También afirmó que el operativo tuvo una intención política para afectar su imagen y la de otros funcionarios. Pero escuchemos lo que dijo el alcalde.
2: Adelante.
11: Servidores públicos del ayuntamiento, dentro de la carpeta de investigación número FEDTAB-BHS/00749/2026, porque según existen denuncias o querellas, porque supuestamente cometimos los delitos del uso ilícito de atribuciones y facultades, tortura, portación de armas de fuego sin licencia, portación de armas de las reservadas para el uso exclusivo de la Fuerza Armada permanente, posesión ilícita de hidrocarburos y posesión de narcóticos. Al respecto, niego de manera categórica haber realizado actos o conductas que conlleven a la tipificación de estos delitos.
10: Y bueno, por su parte, el diputado local Pedro Palomeque Calzada, a nombre de la dirigencia de su partido, respaldó al alcalde y pidió respetar la presunción de inocencia. Movimiento Ciudadano acusó que las acciones de las autoridades tienen tintes políticos y exigió que las investigaciones se conduzcan conforme a derecho. Y bueno, te comento que hasta el momento se sabe que por lo menos 8 personas ya han sido detenidas en Paraíso, incluidos funcionarios municipales y hasta contratistas. Es la información.
2: Gracias, María. Un abrazo.
10: Buenos días.
2: Bueno, en más información, ahora sí se la cumplieron. 2.6 millones de líneas que terminan en cero fueron suspendidas. Itlali Sainz, buenos días, ¿cómo estás?
12: Hola, Ana, buenos días a ti, buenos días también a nuestros amigos de la auditoría. Así es, la Comisión Reguladora de Telecomunicaciones informó que se han vinculado 9.675.589 líneas con terminación cero. Y bueno, también indica que más de 2.35 millones de líneas que fueron suspendidas en este bloque también ya fueron reactivadas debido a que se vincularon. Y es que

0: que nunca fueron activados cuando contratas una línea, chips de un solo uso que son adquiridos por visitantes temporales y chips de un solo uso adquiridos en promociones. Y bueno, la CRT señaló que las personas que cuentan con una línea con terminación cero y cuyo servicio se encuentra suspendido, no están perdiendo su línea telefónica, lo podrán recuperar de forma inmediata una vez que realicen la vinculación de su línea ante la compañía telefónica, y las líneas suspendidas pueden realizar llamadas a números de emergencia, de atención ciudadana o a su compañía telefónica. Y hay que recordar que para el siguiente bloque todavía se tiene la terminación en 1 y será hasta el 31 de agosto, Ana.
1: Bueno, pues estamos pendientes. Gracias, Itlali.
0: Gracias a ti, buenos días.
1: Un abrazo, muy, muy buen día. Bueno, el tema de la gasolina, el gobierno federal y representantes gasolineros del país acordaron extender nuevamente por 6 meses el pacto para mantener la gasolina por debajo de los 24 pesos. El acuerdo incluye también el diésel. El precio del diésel tiene que mantenerse por debajo de los 27 pesos por litro, pero lejos, lejos, lejos, lejos, lejos, lejos de esto que les voy a poner, porque vale la pena hacer memoria de las promesas y de lo que llevó a muchas personas quizá a creer que la gasolina barata en México era no solamente posible, sino casi casi que un derecho. Vamos a recordar lo que decía en su momento López Obrador.
2: Reiteramos nuestro compromiso de bajar el precio de las gasolinas, el diésel, el gas y la energía eléctrica, en beneficio de consumidores, transportistas y pequeños y medianos empresarios. Para que se tenga una idea, si ya estuviésemos en el gobierno, si Morena estuviese gobernando México en estos momentos, la gasolina no costaría 14 pesos por litro. Costaría, cuando mucho, lo que cuesta en Estados Unidos, 10 pesos el litro.
1: Bueno, costaba 14, vamos en 24 y por el pacto. Las 7:22, vamos a la pausa, tenemos mucho más al volver. 5543-77125, nuestro WhatsApp aquí en cabina. Vamos y venimos. 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

0: Juegos Olímpicos, al Mundial Sub-20, por Dios, calificamos, no quiero exagerar, pero calificamos en el área de CONCACAF, que es una de las más pobres del mundo y jugando en casa. Entonces, otra vez a tejer una cortina de humo, a vender lo que no es, a engañar a la gente. México no tuvo un gran mundial. El que tuvo un gran mundial fue la gente alrededor de la selección mexicana de fútbol. México tuvo un mundial bueno, de acuerdo con las expectativas muy pobres que generaba el equipo de Javier Aguirre, pero hasta ahí nada más. Que no nos vengan a, insisto, a manipular o engañar los dirigentes del fútbol. El ascenso y el descenso lo han suprimido porque no conviene a los intereses particulares de algunos. Ellos quieren jugar su liga y no tener el riesgo de perder la inversión que logran por esos equipos. Han visto cómo se ha obviamente pues incrementado el valor de algunas franquicias, porque obviamente tú le dices a un inversionista, ¿sabes qué? Pues tu dinero está seguro, no puede descender. Entonces, pues el inversionista le entra con más ganas. Pero así es el tema del fútbol mexicano. Bueno, vamos a la cancha, donde me parece una buena noticia. Rafael Márquez confirma que Andrés Guardado será su auxiliar, parte del cuerpo técnico. A Guardado puede ser una solución a futuro también para ocupar un puesto en la selección mexicana de fútbol. Por cierto, para su debut, para el debut de Rafael Márquez como técnico de la selección mexicana de fútbol, pues que es el día 26 del mes de septiembre, el próximo mes, en Baltimore contra Colombia, no podrá contar con más que dos jugadores por equipo como llamados para la selección. Así que empezamos bien, entre comillas, la era de Rafael Márquez, en lugar de apoyarlo con todo para que su debut sea triunfal y para que obviamente pensemos en un futuro promisorio. Se fue Armando González, qué bueno que se fue, se va al Olympiacos. Ya va a ser hoy pasar exámenes médicos, será presentado por la tarde en el Pireo. Y bueno, es un contrato interesante, 5 años, y tendrá oportunidad de jugar Europa League. El que no se va es Lira, Eric Lira, el mediocampista de Cruz Azul. Llegaron ofertas del Mónaco, pero sigue atorado ahí Eric Lira. Lamentablemente no llega a una resolución positiva, por más que el jugador, según tengo entendido, como hizo también la hormiga, como hizo Armando González, el jugador dijo, yo me voy, pase lo que pase, es decir, me quiero ir a Europa, aunque sea sacrificando dinero, y creo que ayudó mucho en este caso la compañía que lo representa, que es Rock Nation, es de la compañía de un rapero que entre otras cosas representa a De Bruyne, el belga, representa a Vinicius, el brasileño, a artistas como Alicia Keys, como Rihanna, y además tiene una gran cartera de basquetbolistas y de jugadores de fútbol americano. Ellos ayudaron. Vamos a ver si Lira se puede ir a un fútbol de mayor dimensión. En Monterrey, pues en Monterrey, como se hacen las cosas en el fútbol mexicano, se fue Gerardo Torrado, han traído a Víctor Manuel Bucetich, nuevo vicepresidente deportivo, pero Bucetich va como entrenador interino. Es decir, Bucetich será su propio jefe. ¿Cómo les gusta hacer las cosas mal? Mal, no se trabaja así. Si vas a nombrar un entrenador, nombra un entrenador definitivo, nómbralo tú. Si vas a nombrar un director, un presidente como Bucetich, que lo puede hacer muy bien, pues nombra un presidente, pero no tengas un puesto ahí navegando entre una situación y otra. Y bueno, ¿qué tal si le va mal a Bucetich? ¿Realmente va a poder regresar para ser directivo del equipo? Yo la verdad lo dudo mucho. Bueno, Isaac del Toro terminó en el segundo lugar, se dio el suéter de líder en la Vuelta a Alemania. Vienen más etapas este fin de semana donde podrá pues regresar a esa condición y tratar de ganar la Vuelta a Alemania, que es una preparación para lo que va a ser su participación el día 27 del mes de septiembre en Montreal, Canadá, en el Campeonato Mundial de Ruta de la UCI. Bueno, en temas del fútbol mexicano, comienza esta noche la jornada 5. Los Bravos de Juárez se enfrentan al América. 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Otros partidos también interesantes de esta jornada. El conjunto de Atlante enfrenta a los a los Tigres. Tigres contra Atlante esta noche. León Monterrey, otro buen partido. El León anda bastante, bastante bien recuperado con Gandolfi. Mañana juega Cruz Azul contra Atlas aquí en la capital. En fin, las ligas europeas también ya están en marcha, así que nos espera un buen fin de semana deportivo. Muchas gracias, Ana Francisca. Saludos para todos. Los esperamos a las 3 de la tarde. 3 de la tarde con todo el equipo en MBS Deportes.
1: Muchas gracias. Muchas gracias, David. Las 7:33.
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4: Bueno, la fiscalía ya tiene que informar, ellos están, como dijimos desde hace muchos meses, la fiscalía nos ha informado que siguen las investigaciones, que esto no se ha cerrado ese caso, y es relevante esta detención, y ya la fiscalía pues que informe sobre cómo fue esta detención y las implicaciones que puede tener para conocimiento de este caso.
5: ¿Ayudará a la declaración de Fausto Corrales, presidente?
4: A aclarar qué fue lo que pasó, sí, espero que sí.
6: Están a confianza y estamos totalmente inocentes. De eso no tengo ninguna duda, lo digo pues, como padre, pues que lo conozco bien y además por la propia situación, Fausto no tiene que ver en
7: eso. ¿Sabía dónde llevaba su hijo a Héctor Melesio Cuen ese día?
6: Y esa parte yo ya no la puedo tocar hasta que no corra el proceso ahí. Nosotros hemos estado aguantando 2 años para que las autoridades tengan un informe y se rinda un resultado.
1: Bueno, hablaba la presidenta Sheinbaum sobre la detención de este personaje, Fausto Corrales, pieza clave para comenzar a entender no solamente qué pasó con Héctor Melesio Cuen en términos del asesinato de Cuen, sino también del secuestro del Mayo Zambada en julio del 2024 y en general, diría yo, sobre las relaciones corruptas y las ligas entre el poder político y el poder criminal, las redes criminales, particularmente el cártel de Sinaloa en este estado, en Sinaloa. Sandra Romandía, periodista, me da siempre mucho gusto conversar contigo, Sandra.
8: Hola, muy buenos días, Ana, muchas gracias por este espacio.
1: ¿Qué sabemos sobre Fausto Corrales? Porque no era nada más el simple chofer, digamos, de Héctor Melesio Cuen, ¿no?
8: Así es, mira, yo publico esta columna en MX titulada Fausto Corrales y su intento de sobrevivir en el anonimato de Ciudad de México, porque pues te cuento que un poco de esta suerte que a veces nos acompaña a los periodistas en el trabajo periodístico, sí. Yo me enteré de la presencia de él en Ciudad de México desde hace unos meses, específicamente después de hablar con personas restauranteras para otro tema, ¿no? Uh-huh. Entonces empecé a seguirle la huella porque descubrí a este personaje Fausto Corrales con pues esta versión, ¿no? Primeramente como una pieza importante perdida en todo este episodio que fue pues la captura y entrega del Mayo Zambada en julio del 2024, pero también como un personaje que según me describían, pues se la pasaba en algunos restaurantes de Ciudad de México, específicamente uno de mariscos en la colonia Juárez, uh-huh. En donde pues un lugar que frecuentaba, sabemos que él es de Culiacán y ahí el tipo de comida era de su tierra. Y eso fue así como yo empecé a documentar a este personaje de 32 años, un abogado, Ana Francisca, que pues tenía gran relación con Héctor Melesio Cuen. De alguna manera me explicaban, porque reconstruí la historia con personas de Sinaloa, con personas de la Fiscalía General de la República, que por cierto, ojo, ya tenían ubicado que él estaba aquí en Ciudad de México, este dato me parece importante, y también con las personas que él lograba hablar en estos lugares que él frecuentaba, ¿no? Uh-huh. Y pues era un joven, pues bastante joven, de 32 años, insisto, sí. Que estaba muy cercano a Héctor Melesio Cuen, que como sabemos, él estaba relacionado con la vida académica ahí en Sinaloa, con la universidad, y que él de alguna manera seguía sus pasos. Su papá, legislador, muy relacionado también con Héctor Melecio Cuen por el partido sinaloense, pero sobre todo él se describía como una víctima. ¿Por qué? Pues porque fue este personaje que llevó, que no fue, era su chofer en realidad, era su insisto, asistente, discípulo,
1: como pupilo, ¿no? Un pupilo ahí.
8: Ajá. Así es, que le pidió Héctor Melecio ese día que lo llevara a esa reunión. Uh-huh. Él, según lo que he podido reconstruir con fuentes al interior de Fiscalía General de la República y de quienes han tenido contacto con este personaje hoy detenido, y por cierto presentado como una persona de peligrosidad, por eso es que se mantiene la prisión preventiva, uh-huh. Habría pues presenciado todo lo que ocurrió en esa pues mítica reunión todavía sin aclarar entre los Chapitos y el Mayo Zambada y demás, que terminó con esta captura y la entrega en Estados Unidos, pero que también terminó con el asesinato de Héctor Melecio Cuen, uh-huh. que según pues relataría él o ha relatado a personas cercanas, pues fue un asesinato pues de alguna manera no planeado el que se tenía contra este personaje, y él recibió indicaciones y por supuesto amenazas de los grupos criminales ahí en Sinaloa que estuvieron en esa reunión para que él llevara el cuerpo, bueno, lo tuviera de alguna manera escondido unas horas, luego se hiciera esta estrategia fallida, por cierto, de que a Héctor Melecio lo habían asesinado en la gasolinera.
1: En un asalto, pues, sí, él, en un intento de asalto.
8: Llevarlo a un hospital. Ajá, en un intento de asalto que después descubrimos que no, era. Que no fue así.
1: Ajá.
8: Y bueno, y finalmente llevarlo al hospital, ¿no? Por lo que también tengo información, Ana Francisca, él ya había rendido su declaración ante la Fiscalía General de la República. Después de eso, él se fue a España, se fue a Estados Unidos para resguardarse, y al no tener ya más, pues de alguna manera, recursos para mantenerse fuera de México, se vino a la Ciudad de México para intentar continuar su vida separado de su familia, pero por supuesto con todas las precauciones, no el miedo a una detención, según me mencionan sus cercanos, sino el miedo a que por supuesto fuera eliminado por grupo criminal, porque pues, hay que dar esta pieza suelta, ¿no?
1: Sí. Ahora, pasa de testigo desde la perspectiva de la fiscalía, porque uno dice, bueno, pues ¿por qué no lo detuvieron en su momento, no? O sea, habiendo presenciado todo esto que nos dices, caray, algo tendría que decir, mucho tendría que decir seguramente, no nada más del momento, sino como yo decía hace ratito, en general de la relación entre el cártel de Sinaloa y el poder político en Sinaloa. O sea, no puedo pensar en alguien más relevante para estar ahí en presente y declarando en la carpeta de investigación que a este individuo, pero pasa de testigo a involucrado de alguna manera, ¿no?
8: Sí, y hay dos cosas que llaman la atención por el timing que estamos viviendo, ¿no? Uno, me parece como esta urgencia del Estado mexicano por recuperar una pieza capaz de reconstruir lo que ocurrió aquel día, después de que, recordemos, el gobierno mexicano, a ver, dejó ir al piloto que trasladó al Mayo Zambada, sí, al Jando, porque nunca se enteró que a quién tenía en las manos. Entonces se le fue realmente uno de los pocos testigos que quedaban que podían reconstruir lo que pasó en ese momento, ¿no? Y ahora, pues presentan a este personaje como implicado y, bueno, detenido por falsedad de declaraciones y demás, cosa que es cierta, evidentemente él fue, haya sido amenazado o no, pero pues realmente participó en una trama de encubrimiento de la verdad, pero como a lo mejor en un intento del gobierno por tener una pieza, sí, que explique qué fue lo que pasó y decir, a ver, tenemos algo aquí. Y lo otro también pues que llama la atención y que por supuesto tendría que analizarse, es que pues esta audiencia se llevó a cabo en forma cerrada, ¿no? Son algunas excepciones que hay en los procesos, en estos procesos penales en México, cuando se pueden llevar a cabo a puerta cerrada, y por supuesto pues despierta algo de suspicacia, ¿no? Sobre por qué se invocó riesgos a seguridad nacional para cerrar esta diligencia que, cierto, debió haber sido pública, cierto, en el Centro de Justicia Penal de Almoloya, y que pues de alguna manera nos ayudaría a esclarecer un poco más dónde estamos parados y qué es lo que este personaje viene a representar en toda esta historia.
1: Yo nada más quiero también para cerrar, Sandra, esta insistencia que tiene que tienen desde Presidencia de la República de preguntar cosas con respecto al secuestro de Mayo Zambada, ¿no? Y de preguntarle a Estados Unidos y de exigirle a Estados Unidos respuestas, que no digo que no las deba de dar o que no las tendría que dar, pero muchas de esas respuestas seguramente las tiene Fausto Corrales, ¿no?
8: Sí, evidentemente, la información que yo...
1: Ay, se nos cortó. Vamos a intentar recuperarla por ahí. ¿La tenemos, mi Dani? No, no la tenemos. Ahorita regresamos nada más para que nos termine de contar. Vamos a la pausa. 7:42 tenemos mucho más al volver. Acompáñenos, 5543-77125. Les recuerdo, estamos en YouTube, en vivo, y por allá también platicando en nuestro chat. La 7:42, pausa, volvemos.

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0: para ahora todos los escándalos que tienen que ver con Andy López del Prado.
1: Uno de los cuales, y el más evidente de todos, Beto, me parece, es el extraordinario cambio en el estilo de vida y en el nivel de vida, no solamente de Andy López Beltrán, sino de, en general, la familia, los hijos del expresidente López Obrador, ¿no?
0: Desde luego, por supuesto que sí, y en tanto novia que no vivía en México, pero en ese momento vivía en México, convivía mucho más con Andy López Beltrán. Por lo tanto, lo que yo planteo como una hipótesis en mi texto, sí, es de que desde luego, pues ella estuvo escuchando, viendo, siendo partícipe, de alguna manera, ¿verdad? Porque todo es hipotético. Sin embargo, por el tiempo que pasaba con Andrés, era inevitable que no desayunara, comiera y cenara nexos políticos,
1: su pareja,
0: favores, uh-huh, contratos, pagarles a los empresarios que pusieron dinero para la campaña, porque era el momento álgido, la victoria de los López Obrador, y por lo tanto, pues todo se desayunaba, comía y cenaba política en esa familia.
1: Cierto.
0: Irene no pudo estar ajena a todas las relaciones, a los vínculos, y desde luego, como bien aciertas, pues a este de pronto cambio de estilo de vida, el cual pues ya nos llevó a ver a un Andy pues totalmente antagónico a la austeridad de su padre Andrés Manuel López Obrador.
1: No, Andy representante fifí, pues, ¿no? Viajando por todos lados, comprando cosas carísimas, en fin. Sí. Oye, y ahí es donde regresa el círculo, me parece, Beto, a lo que con lo que tú arrancas, que es
0: sí,
1: el vínculo, la cercanía, la confianza entre esta mujer, Irene Esser, y la administración Trump, ¿no? La figura, sí, del presidente Trump, el llamado eslabón dorado, tú lo pones así, como el eslabón dorado en la cadena de inteligencia.
0: Sí. Irene y Andy rompen, digamos, a principios de 2020, y pocos meses después, yo lo estuve consignando en mis textos, tanto en mi columna del periódico El Independiente, como en mis textos de mi agencia Contenidos Cuna de Grillos, de que Irene, pues de alguna manera, por fuentes muy cercanas a ella, me fueron diciendo y dosificando información de que Irene estaba siendo víctima de una persecución y de un espionaje. No sabemos de quién, pero sospechamos de parte de quién. Uh-huh. Entonces, a Irene le intentaban hackear el celular, justo después del rompimiento con Andy López Beltrán, le intentaban hackear sus cuentas de Instagram. Hubo un seguimiento por parte de personas físicas a ella en vehículos, lo cual esta persona que conoce a Irene me dice, pues es que le están generando una psicosis. Y posteriormente la propia Irene le decía a sus cercanos, según mi fuente, que pues le estaban parando los proyectos que ella tenía en México. Repito, estaba trabajando en México ya para una serie documental, sin embargo, pues los próximos proyectos de sus agentes se habrían visto bloqueados después de su rompimiento con el hijo de ya entonces presidente de México. A los pocos meses ella fue novia del actor español Iván Sánchez, que conocemos como El Gallego por la serie de La Reina del Sur, y entonces el espionaje, el acoso y la persecución pues se extendió hacia su nueva pareja sentimental, que era El Gallego, con quien ahora ya no está. Pero bueno, volviendo a lo que me preguntas, desde luego que sí, o sea, el eslabón, digamos, de oro para el gobierno de Washington se ha convertido en esta información que maneja Irene, y que hoy por hoy, pues como que los asuntos del corazón están vilipendiados, y sin embargo resulta que son los que tienen más información que las propias agencias de investigación. Y lo que yo planteo como hipótesis también es, pues bueno, si hoy el gobierno de Washington quiere conocer muy de cerca y con bisturí las filias, fobias, secretos, miedos, fraudes y actos de corrupción de Andy López Beltrán, pues hay que echarle una llamadita a Irene Esser, porque ella tiene toda la información.
1: ¿Dónde está Irene, sabemos?
0: Irene, por lo pronto, está en España. Okay. Está trabajando en España, pero al mismo tiempo la prensa española la está vinculando con Iker Casillas, que fue el ex guardameta del Real Madrid.
1: Campeón del
0: mundo.
1: Por ahí
0: la revista Hola, por ahí la revista 10 Minutos, dicen que ya hay un romance en puerta, etcétera. Nada confirmado, pero bueno, cuando el río suena, siempre agua lleva.
1: Beto Tavira, te mando un abrazo. Gracias.
0: Gracias, Ana Francisca. Hasta pronto.
1: Gracias. Las 7:56. Cosme González, estos prianistas son unos resentidos sociales, dice B. Utec, nos dice, fantástico ver cómo Morena se desmorona por su propia corrupción. Emanuel Gómez, aún sacan a García Luna, pero no investigan a toda su gente que está bien quemada por vínculos con el crimen organizado, huachicol y más. Gracias, Emanuel, por platicar con nosotros. Ello dice, felicidades por el programa. Gracias, Luis Zapata, buenos días. Una pregunta, ¿será hoy el día que los de Morena y los del gobierno no le echen culpa a los gobiernos anteriores. Lalo Cortés, en Los Cabos la gasolina está 29.99. Uf. Fernando, buenos días, estamos para informarnos, apoyar el buen periodismo, gracias Fernando. Dice, está enferma de poder y de gripa también. Leticia Fuertes, como siempre, interesante escucharte. Con el nuevo horario amanezco bastante informada. Gracias, Leti. Gracias, Orlando. Mariló Revuelta, buenos días. Me gusta mucho el programa, buen equipo que te acompaña. Lisandro González, saludos, Lisandro. Excelente noti, un saludo a todos el equipo rifados. Gracias a todos los que nos escuchan en estos momentos, y gracias a los que se conectan también a través de nuestra transmisión en YouTube. Las 7:57. Gracias, Tuxtepec, Zihuatanejo, Chihuahua, Ciudad Valles, Cuernavaca, Puebla, Puerto Escondido. Gracias por comenzar con nosotros esta mañana de viernes. Vamos a la pausa, tenemos mucho más al volver.

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0: de 2006 al 2024, al comparar reportes de prensa y solicitudes de acceso a la información a 32 fiscalías estatales y la Fiscalía General de la República, estas instancias encargadas de investigar los delitos reportan, Ana, más fosas pero menos cuerpos, y algunas declaran inexistencia de fosas. Sí. Los medios han expuesto más casos como en Jalisco, donde los enterramientos clandestinos son multitudinarios. Escuchemos a Andrea Orcasitas.
1: Las fiscalías reportan 5.152 fosas en estos 18 años y 5.718 cuerpos. Los estados en donde la fiscalía reporta menos que en la prensa son además los estados donde más fosas se reportan: Guerrero, Guanajuato, Jalisco, Sinaloa y Morelos. Hemos recibido incluso respuestas por parte de fiscalías donde dicen rotundamente que no hay fosas clandestinas. Los medios documentaron 3.516 fosas, 8.341 cuerpos y más de 52.000 restos humanos en los tres sexenios. 50% de los hallazgos se concentran en 5 estados: Guerrero, Veracruz, Sonora, Guanajuato y Jalisco. Decir que Jalisco es el estado que concentra casi el 15% de los cuerpos exhumados en el país, a pesar de que no es el estado con más fosas clandestinas. Las fosas en Jalisco concentran una cantidad importante de personas.
0: El informe, Ana, también resalta que en todos los estados hay fosas clandestinas, principalmente en predios, inmuebles privados y caminos, pero también hay hallazgos en barrancas, pozos, parques y hasta en salones de fiesta. Escuchemos a Mariana Marchand, también del Programa de Derechos Humanos de la Universidad Iberoamericana.
2: Adelante. El predio, el inmueble privado y el camino representan el 73% de las fosas clandestinas. El 27% restante, cerros, barrancas, el uso de pozos como espacios de inhumación. En 2024 se hallaron 16 restos humanos, eran de transportistas, de transportes públicos o de aplicaciones digitales. Y la investigación vinculó estos hechos al cártel Jalisco Nueva Generación. Pero no solo a ellos, 11 policías municipales han sido detenidos por estos hechos. Y después en Estado de México, en 2023, en Tenango del Valle, se localizaron 12 cuerpos en un salón de fiestas. 3 de cada 4 personas encontradas en fosas clandestinas eran hombres. Sobre todo de 20 a 39 años, es una tendencia estructural, sin duda alguna, de la violencia asociada a la desaparición aquí en México. Unos son los transportistas, otros son albañiles, mecánicos y jornaleros, oficios de salud y algunos activistas.
0: Y la impunidad, dicen, está en la base de todos estos hallazgos. Es el reporte al momento.
3: Qué tristeza. Gracias, Rocío.
0: Buen día.
3: Un abrazo. Muy buenos días. Bueno, y desafortunadamente no vienen buenas noticias desde Sinaloa. Karina Méndez, te saludo con gusto. Buen viernes. ¿Cómo estás?
4: Hola, ¿qué tal, Ana Francisca? Buenos días, pues te saludo y te informo que el pasado miércoles 19 de agosto, Reinalda Medina Valenzuela y sus 5 hijos, Irving, Allison, William, Madison y José Luis, viajaban de Guamúchil rumbo al puerto de Mazatlán por la carretera conocida como La Costera. Después de eso, desaparecieron. La Fiscalía General del Estado activó las fichas de alerta Amber y protocolo ALBA para localizarlos a la madre de familia y a sus hijos. Los 6 fueron ubicados por última vez en un domicilio de la sindicatura de Aluey, municipio de Angostura, cuando al parecer viajaban por la autopista Benito Juárez en un trayecto que inició en la ciudad de Guamúchil. Se trata de Reinalda Medina, de 34 años, sus hijos Irving Germán, de 16, Allison Samantha, de 15, William Damián, de 12, Madison Dayana, de 4 y José Luis, de 18 años, todos con apellido Carrillo Medina. La denuncia fue presentada un día después, ayer jueves 20 de agosto, ante las autoridades ministeriales, y bueno, pues quienes inmediatamente desplegaron los reportes de búsqueda correspondiente. Y bueno, se espera que pronto sean los 6 localizados con vida. Y no olvidemos, Ana Francisca, que no son los primeros grupos de hombres, mujeres y niños que desaparecen por la costera que transita hacia el puerto de Mazatlán. Y bueno, pues están los del Estado de México que se encuentran desaparecidos. Sí. Y han sido grupos que desafortunadamente han sido localizados sin vida. Hasta aquí mi reporte, Ana Francisca.
3: Tremendo, Karina. Gracias. Vamos a estar cerquita de este caso. Muchas gracias.
4: Estamos pendientes.
3: Por cierto, ayer se contabilizaron 33 asesinatos en el país, de acuerdo con el informe diario de seguridad. Los estados más violentos, Guanajuato y Sinaloa, precisamente con 6, el Estado de México con 3. Agosto suma 673 homicidios, el sexenio de la presidenta Sheinbaum, 37.741 asesinatos. Por cierto, hay declaraciones ya sobre la ministra de Seguridad Nacional allá en Argentina, Alejandra Monteoliva, sobre la expulsión de Fernando Farías Laguna. Los abogados de Fernando Farías Laguna dicen se saltaron todas las trancas para expulsar a Fernando Farías y enviarlo a México. Y se le está complicando pues también la narrativa a Argentina, o sea, defender el Estado de Derecho en Argentina después de lo ocurrido. Esto es lo que dice la ministra.
5: Expulsamos a Fernando Farías Laguna. Este mexicano, ex contraalmirante de la Armada de México, era buscado por delincuencia organizada y contrabando de hidrocarburos. Está acusado de integrar una red que ingresaba combustibles ilegalmente a México para evadir impuestos. Una maniobra conocida como huachicol fiscal. En abril lo encontramos y lo detuvimos. Y hoy lo expulsamos definitivamente de Argentina. Nuestro país no es refugio de delincuentes. Acá, el que las hace, las paga.
6: Luis Miguel González, Economía.
3: ¿Cómo estás, Luis Miguel? Me da gusto saludarte.
7: El gusto es mío, Ana Francisca, muy buen día.
3: Oye, se están arreglando, esto parece ya telenovela, no es telenovela y es muy serio, pero parece estarse arreglando ya un poquito, tú ya me dirás, la relación entre Canadá y Estados Unidos, o por lo menos no se está deteriorando más, como había estado sucediendo en los meses anteriores, ¿no?
7: Sí, el tema es súper importante para México por dos razones. La primera es que no deja de ser un acuerdo trilateral, uh-huh, aunque Estados Unidos se empeña en manejar dos relaciones bilaterales o dos negociaciones bilaterales.
3: Divide y vence.
7: La segunda, sí. Totalmente. Sí. Y la segunda pegada con eso es que en la medida en que Canadá escogió una estrategia diferente a la mexicana, no deja de ser una especie de espejo. Es verdad que es este divide y vencerás, pero también es verdad que hay un poco esta idea de vamos viendo a quién le va mejor, contra Trump o con Trump, en esto de colaborar, de repente jugar vencidas, y en ese contando con entre Canadá y Estados Unidos son negociaciones de último momento para evitar otra ronda de aranceles que son un poco capricho, pero que vuelven, como decías tú, a ponernos

0: lo hemos hablado aquí contigo, Ana Francisca.
1: Sí, sí.
0: Con un arancel del 50% prácticamente matas el comercio con el otro país.
1: Te sacan del mercado, ponerle, ¿no? Te sacan del mercado.
0: Sí. Es la manera de decir, en realidad no quiero comprarte y podemos hacer como que seguimos comerciando, pero con 50% no hay manera. El interesante es que Canadá está muy cerca de lograr o puso en la mesa y aparentemente va a conseguir que Estados Unidos le iguale las tarifas en automóviles a las que están pagando los del Lejano Oriente. México y Canadá están en este momento pagando más aranceles más altos por automóviles, más o menos 25% contra 15% que pagan Japón y Corea. Es absolutamente absurdo, lo hemos comentado. Si hay un símbolo de la integración de América del Norte es la industria automotriz.
1: Cierto.
0: Si hay un símbolo de lo disfuncional que está haciendo este segundo periodo de Trump, es que los países socios en América del Norte pagan una tarifa más alta que la que pagan Japón y Corea.
1: Sí, es lógico.
0: Y es parte de lo que estaría negociando. La próxima sesión empieza en unos momentos, 8:30 hora de México. Y, insisto, es importante por lo que podría significar de literalmente de nuevo marco de referencia para México. Y por otra parte, a pesar de todo, para saber si Canadá puede enseñarnos algo de cómo negociar con Trump. Insisto, digo a pesar de todo, porque son diferencias enormes entre la agenda canadiense y la agenda mexicana. Ellos no tienen el tema, por ejemplo, de narcopolíticos señalados, no hay una agenda de seguridad e inmigración tan dura, y tienen cosas que son casi anecdóticas. Una de las concesiones que Canadá va a hacer para mejorar la actitud de Estados Unidos es regresar el alcohol de Estados Unidos a las tiendas de algunas
1: canadienses, claro.
0: de algunas provincias. No es mucho dinero, pero es un símbolo muy poderoso para Estados Unidos y por supuesto para Canadá.
1: Luis Miguel González, te mando un abrazo, lindo fin de semana.
0: Buen fin de semana. Hasta pronto.
1: Gracias. Las 8:23. Vamos a la pausa. 5543-77125. Nuestro WhatsApp acá en cabina. Saludos, Marabatío, Monterrey, Torreón, Villahermosa, Veracruz. Gracias por platicar con nosotros. Gracias por conectarse esta mañana de viernes. Tenemos mucho más. Regresamos.

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0: practica un médico legista.
1: Sí.
0: Y un médico legista determina, lo primero es persona femenino masculino.
1: Cierto.
0: Edad aproximada, causa probable de muerte, etcétera. El derecho penal es muy exacto, es de aplicación exacta y no da lugar a subjetividades. Uh-huh. Entonces nos parece que ahí lo que vamos a tener, algo que la ley dice, es que si no se acredita el feminicidio, te vas al homicidio. Uh-huh. Entonces lo que vamos a tener en muchos de estos casos es el regreso al homicidio. Uh-huh. Y ahí pues acaban 14 años de lucha continua. Uh-huh. Segundo, habla efectivamente de un protocolo nacional homologado,
1: ¿sí?
0: Lo cual es importante porque tenemos un nuevo código penal, pero no queda claro si se comprende en la ley el objetivo de una investigación criminal. Nos parece que ahí no hay mucho conocimiento del tema y la ley deja volando esta situación, lo cual nuevamente nos lleva a volver a experimentar en un tema de investigación que ya lo tenemos superado en México. Es decir, hay protocolos, unos mejores que otros, pero existe ya este método de investigación a través de protocolo.
1: Cierto.
0: El otro problema es que la ley, y ahí nos preocupa,
1: a ver,
0: es que las mujeres sufrimos violencia motivadas en la discriminación. Y esa discriminación que lleva al sometimiento. Las mujeres sufrimos violencia como una forma de control. Uh-huh. Lo hemos explicado y de hecho hay una convención, que es la Convención de Belén do Pará, que nos señala esas formas de violencia. En las razones de género hablamos de esas formas de violencia, ya sea por violencia física, psicológica, sexual, y en las definiciones dejamos claro que estas violencias te producen la muerte. No queda claro ese derecho a una vida libre de violencia para las mujeres en la iniciativa.
1: Ya.
0: Nos preocupa. Y luego hay confusiones graves, como decir por trabajo sexual. En México no existe el trabajo sexual.
1: ¿Cómo que no
0: en
1: existe?
0: En México existe la explotación sexual. Uh-huh. México no reconoce, porque las convenciones internacionales, como CEDAW, la Convención sobre los Derechos de la Mujer, o el Protocolo contra la Trata, habla de la explotación sexual. En México se sanciona a quien explota a las mujeres, no a las mujeres que están en prostitución.
1: Yeah.
0: Entonces, hablar de trabajo sexual cuando esto está prohibido en convenciones, pues primero tendría que haber una discusión sobre el tema y no ponerlo como tal. Nosotros hacemos la sugerencia de que estas cosas se corrijan, porque estamos contradiciendo tratados, y eso a través de un amparo, obviamente,
1: se cae, ¿no?
0: Se cae.
1: Sí.
0: Bueno, la otra situación es importante. La legislación que se presenta nos habla de la posibilidad de contar con un registro de huérfanos, huérfanas, niños que perdieron a la madre por uh-huh. feminicidio, uh-huh. pero no dice qué autoridad se hará cargo ni cómo se hará este registro. Uh-huh. Nos habla de políticas de prevención, pero borra las alertas de género. Uh-huh. Que al final de cuentas la alerta de género te lleva a mirar aquellos temas que son preocupantes y que puede llevar a la, al peligro, a la muerte de mujeres. Uh-huh. Desaparece y dice, habrá políticas públicas, pero deja claro en la ley que no hay presupuesto autorizado.
1: Y bueno, y sin presupuesto, Patricia, perdón, sin presupuesto, Patricia, pues es letra muerta, digo, como una buena parte de nuestra legislación en otras cosas, ¿no?
0: Por eso decimos que está lleno de buenas intenciones, uh-huh. porque si no señalas la autoridad responsable, si no pones el presupuesto.
1: Cierto.
0: Si en, no, no existe. Entonces, más bien desaparecen pues muchos años de trabajo que la alerta de género ha permitido tomar medidas.
1: Ya.
0: Desconoce las nuevas o los nuevos tipos de razones de género que se han presentado en varios estados, por ejemplo, la muerte por ácido, etcétera, que ya lo tenemos registrado en algunas legislaciones.
1: Bien.
0: Y bueno, para nosotras es un tema fundamental, porque pues México es el paladín de la lucha contra la violencia. Como tú lo señalas, nuestros índices de violencia son impresionantes, de muertes de mujeres. Irnos con una ley descriptiva que no terminas aterrizando en nada, pues es como perder todo lo ganado.
1: Patricia Olamendi, es un gusto platicar contigo. Retomemos la conversación cuando se discuta esta legislación y gracias por conversar esta mañana con nosotros.
0: Muchas gracias.
1: Gracias.
0: Buenos días.
1: Un abrazo. Las 8:36.
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3: Vámonos con la información internacional más relevante. La presión cambia de frente. Estados Unidos prepara una nueva ofensiva para aislar económicamente a Irán y golpear también a sus socios comerciales. Este jueves, en entrevista al secretario del Tesoro, Scott Bessent, señaló que el lunes revelarán los detalles del plan después de que el presidente Donald Trump amenazara a Teherán con un día D económico para romper el actual punto muerto en Medio Oriente.
4: La presión económica significa que iremos con todos nuestros aliados y este será el mayor aislamiento económico coordinado en la historia del mundo. Y les diremos, ¿están con nosotros o están contra nosotros?
3: Washington busca sumar a sus aliados y advierte que habrá consecuencias para quienes mantengan negocios con Irán. La amenaza puso en el centro a China, principal comprador del petróleo iraní, que este viernes respondió que las sanciones y la presión no resolverán el conflicto y pidió una salida política y diplomática. Estados Unidos apuesta ahora a que la presión económica consiga lo que la fuerza militar no ha logrado, obligar a Teherán a ceder. Washington ya está atacando las ventas del petróleo de Irán mediante un bloqueo naval que reduce drásticamente la cantidad de crudo exportado a compradores internacionales, incluida China. Mientras, la economía iraní enfrenta una fuerte crisis. El Fondo Monetario Internacional prevé una contracción de más del 5% de este año, la peor en casi 4 décadas. Mientras la inflación roza el 80%, las familias apenas pueden pagar lo básico y el desempleo está en aumento. Pero Irán no da señales de capitular y advierte que responderá a las nuevas amenazas. Tras décadas de sanciones estadounidenses, Teherán ha desarrollado mecanismos para resistir la presión y eludir las restricciones internacionales. Para que la presión económica sea realmente efectiva, Trump deberá combatir las redes comerciales y bancarias clandestinas que permiten a Irán eludir sanciones y adquirir armas. La guerra sigue y ahora Washington quiere librarla con la economía. Menos agua, menos barcos. El canal de Panamá reducirá a partir de septiembre el número de buques que podrán cruzarlo, ante la falta de lluvias y los efectos del fenómeno de El Niño. La ruta por la que pasa cerca del 5% del comercio marítimo mundial bajará de 36 a 34 tránsitos diarios a partir del 4 de septiembre y desde el 15 a 32. La medida se aplica por segunda vez en la historia del canal después de las restricciones de 2023 y 2024. Entre mayo y agosto, las lluvias en la cuenca han sido 34% inferiores al promedio histórico y el agua que ha entrado al sistema ha caído 44% a pesar de que Panamá atraviesa su temporada lluviosa. El canal depende del agua que almacenan los lagos de Gatún y Alajuela, por lo que la autoridad busca preservar el recurso tanto para la operación de la vía como para el consumo humano. Además de reducir los tránsitos, el canal modificará la distribución de los cupos para priorizar distintos tipos de carga y ahorrar agua durante el paso por las esclusas. Y ante las condiciones actuales del lago Gatún, la autoridad también pospuso una reducción en la profundidad máxima que podrán tener los buques para cruzar el canal. El límite de 48 pies se mantendrá hasta el 2 de septiembre y el de 47.5 pies hasta el 1 de octubre. Si el nivel del agua obliga a reducirlo, los barcos tendrían que llevar menos carga. El agua marca una vez más el ritmo del comercio mundial. Dos Argentinas, una misma crisis. Este jueves, el presidente Javier Milei defendió su modelo económico ante empresarios durante la conferencia anual de Council of the Americas en Buenos Aires. Aseguró que su gobierno ha cumplido sus principales objetivos, destacó que la inflación se ha reducido 85% desde que llegó al poder y afirmó que la economía mantiene una trayectoria de crecimiento.
5: Cuando nosotros llegamos al poder, la demanda más urgente, más apremiante que tenía la población era la tasa de inflación. Nosotros la recibimos en 211,4 y está viajando al 31,5, es decir, bajamos 85% de la inflación.
3: Pero como el propio mandatario reconoció, Argentina no es un paraíso. Y afuera, en las calles, la realidad fue otra. Miles de personas participaron en la llamada Marcha de los Endeudados en Buenos Aires para denunciar el creciente endeudamiento de los hogares, especialmente de las clases media y media baja, así como el cierre de más de 30.000 empresas desde el inicio del gobierno de Milei. Los manifestantes denunciaron que cada vez más familias recurren al crédito para pagar alimentos, medicamentos y servicios básicos.
6: Vemos que la gente lo está pidiendo y se está endeudando por las necesidades básicas para gastar, digo, los gastos cotidianos que tiene. Son 20 millones de personas que necesitan un crédito para llegar a fin de mes.
3: Según datos oficiales, más de 20 millones de argentinos tienen deudas con bancos, billeteras virtuales, tarjetas de crédito y otras entidades. Y el 17.5% de los préstamos ya presenta atrasos en los pagos, frente al 4.2% cuando Milei asumió el poder. Durante la movilización, los inconformes reclamaron la intervención del Estado para reestructurar las deudas de los hogares y regular las altas tasas de intereses. Y el descontento también se refleja en las encuestas. El 62.4% desaprueba la gestión de Milei. Mientras el gobierno habla de recuperación, millones de argentinos dicen que las deudas los están ahogando. Esto fue Agenda Global con la información internacional más relevante al momento. Yo soy Leire Batalla y puedes encontrarme en X como @Leire_Batalla.
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0: ya tenemos el pico en sangre de casi el 100% de la cafeína que ingerimos. Pero cada uno lo metaboliza diferente. Hay gente que en 2 horas ya tiene la vida media del café y otros a 12 horas, porque el café se metaboliza en el hígado y genéticamente cada uno es diferente con las enzimas que los metaboliza. Entonces, cada uno le pega el efecto diferente.
1: Por eso
0: entonces,
1: hay gente que te dice, yo tomo café en la tarde y no me hace nada, yo duermo perfecto.
0: Porque a lo mejor en 2 horas, eliminó el café. Pero hay otros que te lo tomas en la mañana y 12 horas después sigues con el efecto. Y ahorita te voy a explicar cómo funciona la cafeína, porque es increíble. Y quienes lo toman para despertarse van a entender perfecto porque se despiertan. Pero además, la mayoría de los estudios de café son observacionales, son yo vi. No necesariamente son estudios randomizados, controlados, con placebo, ¿sí? Entonces también son muy difíciles. Entonces son como los asteriscos. Y además está el efecto del consumidor sano, que generalmente es un consumidor de cafeína moderado y responsable. Sí. Y no es echarse 7,000 bebidas energizantes, para no decir marcas. Sí. Ok, entonces, ¿cómo funciona la cafeína? La cafeína compite contra la adenosina. Hay unos receptores en el cerebro que son receptores de adenosina, y la adenosina lo que hace es decir, duérmete, duérmete, duérmete.
1: La adenosina es una sustancia que se genera
0: en el... Sí, es un compuesto, Y entonces, cuando llega la cafeína, compiten y la cafeína gana, y entonces le dice, con permiso, adenosina.
1: No te duermas.
0: Ajá, entonces el efecto es, no te duermas, exacto,
1: buenos días.
0: Entonces, bueno, ¿qué pasa? En presión arterial, bueno, se dispara si no has tomado café nunca y no eres tomador de café. Si te tomas una taza de café, se dispara la presión arterial y por eso los cardiólogos estaban cautelosos. Pero para personas que de forma crónica toman café, se ha visto que la presión arterial disminuye. O sea, que además tiene un efecto increíble en la hipertensión. Obviamente depende del origen de la cafeína, porque si te echas una bebida energizante...
1: Sí, las bebidas energizantes saquen las de la ecuación.
0: Exacto. Pero además, ¿qué crees, Ana Francisca? Te ha visto eso no nada más en café normal, sino también en descafeinado. Entonces piensa que una taza de café, que sabemos que tiene más de 1,000 sustancias bioactivas, como por ejemplo el ácido clorogénico, los polifenoles, también tienen este efecto cardioprotector. Entonces no estamos hablando solo de cafeína, sino también de la taza de café así calientita, rica. ¿Qué pasa con los lípidos? Es algo bien interesante, porque fíjate que el café sin filtrar, que yo no sé si aquí alguien toma French Press o un café turco, que no son filtrados, aumentan las lipoproteínas de baja densidad, es decir, el colesterol.
1: O sea, malo entonces.
0: Entonces, si tú quieres disminuir el colesterol, el LDL, hay que tomar el café filtrado. ¿Por qué? Porque hay una sustancia química que se llama el cafestrol, que se queda en el filtro y ya no hace que se eleve los lípidos en la sangre. Entonces, si tienes tema de colesterol, filtra tu café. Aunque claro que el French Press es riquísimo, a mí me encanta.
1: Pues sí, pero tienes, o sea, hay un punto ahí.
0: Hay un punto ahí, entonces al filtrar se quita esa molécula. Luego, el diabetes tipo 2 reduce el riesgo. Y es increíble, porque lo que hace el café es elevar la sensibilidad a la insulina y entonces disminuye el riesgo de desarrollar diabetes tipo 2, que obviamente es una gran noticia y además es dosis dependiente. Es decir, si te tomas 3 tazas, disminuye como 20% el riesgo. Si te tomas 5 tazas, disminuye en 30% el riesgo. Y así, pero también no está asociado solamente a la cafeína, sino también, por ejemplo, al magnesio, al cromo, a otras sustancias, a otros compuestos y otros elementos que están también en esa taza de café maravillosa. Las arritmias, que era lo que más preocupaba, por ejemplo, se hizo un estudio y quienes tendrían AFib, que es fibrosis auricular, disminuye el riesgo de tener más fibrosis auricular en 39%. Entonces, ojo a los médicos.
1: Si te tomas una o si te tomas dos, ¿cuánto?
0: Esa es una muy buena pregunta. Es 3 tazas. ¿Tres? Entre 2 y 3 tazas, que es un consumo moderado. Pero ojo, porque los cardiólogos diagnosticaban
1: arritmia. Olvídalo.
0: Y decías, quítalo. Pero si la arritmia es del ventrículo, sí hay que quitarlo, porque sí afecta al ventrículo, pero no afecta a las aurículas. Entonces, es interesante porque ves que el corazón tiene aurículas y los ventrículos. Entonces, con las aurículas no hay tema. Al contrario, protector. Y con los ventrículos, pues es como cuestionable. Todavía necesitamos más estudios. Con ictus, que es infarto, sí disminuye el riesgo en 21% con 3 a 4 tazas diarias de café. Y definitivamente, pues es muy buena noticia, pero obvio todo con moderación. Obvio todo depende de quién eres. No somos iguales, ya lo dije desde el principio. O sea, genéticamente vamos a metabolizar el café de forma diferente. Entonces, bueno, pues ahí está, para que disfrutemos el café con... todavía más placer.
1: Entonces, me da mucho gusto porque aquí somos muy consumidores de café. Ayer hicimos una votación de cuál de los dos temas, porque había dos temas que habíamos puesto sobre la mesa. si café o la vacuna contra el cáncer de piel, que melanoma, también, qué barbaridad.
0: Sí, podemos hablar la semana que entra de eso, porque sabes que Ana Francisca está increíble todo lo que están haciendo contra cáncer.
1: Sí, porque es una tecnología que puede abrir la puerta a muchísimas otras cosas más, pero bueno, aquí ganó por mucho el tema del café, y la recomendación, supongo entonces, Carol, es conocer, digamos, tu estado de salud, si es que tienes algún tema cardíaco, por ejemplo, entender exactamente en dónde estás parado en términos de salud para decir, ¿sabes qué? Tú sí puedes tomar café, ¿no? Esta recomendación inicial, pues, se puede revisar, o no, ¿no?
0: A ver, si no tomas café, no es
1: razón para comenzar. No, pero si te gusta
0: comenzar,
1: y te lo quitaron, o sea.
0: Exacto. ¿No? Médicos, bueno, ojo nada más con lo de las arritmias, hay que checar la declaración esta de la Asociación Americana de Corazón, lo que dice, que además es súper positivo, pero para quienes nos están escuchando, ojo, porque ¿qué va en la taza de café? A veces vamos a estos tiendas, ya sabes, y entonces es 1,000 kilos de crema y 7,000 azúcares. Ojo. Aquí estamos hablando, Ana Francisca,
1: tamaños dinosaurio.
0: Estamos hablando de un consumo moderado de 3 a 4 tazas, de 8 onzas, de cafecito negro. También, por ejemplo, ¿con qué lo estás
1: endulzando?
0: Si le echas leche, lechetera, leche light. Podemos hablar de eso todo el día.
1: Bueno, aprendan en dónde están parados y a partir de ahí gocen y disfruten su café. Esa es la
0: recomendación, disfrutar todavía más el café.
1: Oye, Carol, gracias por aceptar unirte a este proyecto, a este espacio. Estoy feliz de que estés aquí, porque como te decía cuando nos vimos, hemos hablado tantísimas veces, nos has ayudado tantísimas veces a entender cosas que a las personas normales, comunes y corrientes nos parecen complejísimas, que tienen que ver con conciencia, con nuestra salud, con nuestro bienestar, que de veras es un gusto y es un honor tenerte por acá, y pues nada, para adelante, muchas gracias.
0: Para adelante, pues gracias a ti, Ana Francisca, muy feliz de estar con ustedes hoy y todos los viernes a esta hora.
1: Gracias, Carol Perelman, 8:56, vamos a la pausa, ¿sí? Tenemos más al volver.

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2: Estados Unidos hacia Guatemala, Honduras y también a Costa Rica. Entonces nosotros manifestamos que respetamos las decisiones que tomen en otros países en política migratoria, pero que no compartimos que nuestros connacionales sean trasladados a un tercer país antes de llegar a México, puesto que nosotros los estamos recibiendo de manera directa.
3: Gracias, Leire. Muy buenos días, muy buenos días.
4: Gracias, gracias. Buenos días, traes información, Alberto Zamora, ¿cómo estás?
5: Hola, muy buenos días. Pues la CEPAL está presentando un estudio económico de América Latina y Caribe para 2026 y bueno, señala que México se mantiene sumido en la trampa de una baja capacidad para crecer. En esta presentación la encabezó el secretario ejecutivo de la CEPAL, José Manuel Salazar. Él señala que para este año el crecimiento del país será de 1.3%, apenas arriba de Bolivia, que por ejemplo va a crecer 0.5%, y de dos economías que están muy pues dañadas, el caso de Haití y de Cuba. Para 2027 la estimación es de 1.9%, otra vez apenas por arriba de Bolivia, Haití y de Cuba. El secretario ejecutivo de la CEPAL dice que para lograr mayor crecimiento es importante implementar políticas de desarrollo productivo para dinamizar la economía, y bueno, señala que el Plan México es una estrategia que puede contribuir a este objetivo. Escuchemos.
6: Para el 26 y 27, nuestras estimaciones indican que el Producto Interno Bruto de México tendría un crecimiento real de 1.3 y 1.9 respectivamente. Estos niveles de crecimiento, bueno, son mucho mejores que un 0.5, que un 1, pero no es todo lo satisfactorio que uno desearía. La misma presidenta Sheinbaum convocó recientemente a un grupo de economistas para hablar sobre la pregunta de cómo hacer que México crezca más. Entonces no hay duda que esta es una pregunta muy importante para México, y es muy importante y muy significativo que el gobierno de México esté analizando qué debe hacerse para dinamizar el crecimiento del país.
5: Y bueno, la Comisión Económica para América Latina y el Caribe también estimó que lo que tiene que ver con la economía regional, esta va a crecer 2.2% este año y 2.5% en 2027. Ana Francisca, el reporte.
3: Muchas gracias, Alberto.
5: Gracias, buenos días.
3: Bueno, tres temas nos llevaron a la situación que ahora mismo les voy a contar. Uno, el desabasto de vacunas provocado por el expresidente López Obrador. Dos, la pandemia que se atravesó y pues muchos papás, mamás decidieron no vacunar a sus hijos o no ir a los centros de salud, porque además cuando iban no había vacunas. Y número tres, el movimiento antivacunas, que ahí está vivo y coleando alrededor del mundo. Vamos a perder la certificación internacional como país libre de sarampión. Es probable, dice el secretario de Salud, David Kersenovich. Nora Bucio, ¿cómo estás? Buen día.
7: Buenos días, Ana, te saludo con muchísimo gusto y de la misma forma a la audiencia, y te comento que el secretario de Salud, David Kersenovich, adelantó que es casi seguro que México pierda la certificación internacional como país libre de sarampión por la región, ya que aun cuando se ha logrado controlar el brote, Estados Unidos y Canadá mantienen un aumento de contagios. Si me lo permites, escuchamos al secretario de Salud.
8: Pues probablemente se va a perder por región, porque, a ver, déjeme decirle, mientras que nosotros vamos a la baja, Estados Unidos va arriba, porque ha bajado la vacunación. Canadá también no ha logrado completamente lograr.
7: En conferencia de prensa, el funcionario explicó que actualmente en el país hay 60 casos activos. Escuchemos nuevamente a David Kersenovich.
8: Los estados que tienen han ido variando. Pero les puedo decir, en este momento, Jalisco, pero ya Jalisco de las cifras que traía, ya está con una disminución muy importante. Zacatecas, que también ha disminuido ya en forma muy importante, tiene menos de 20 casos. Zacatecas, tuvimos un aumento de casos en Quintana Roo durante la Copa del Mundo, llegamos a tener 30 y tantos casos de sarampión, también está disminuyendo, y Durango, que también está disminuyendo.
7: Sí, Sin embargo, la cifra ya es mínima porque en los meses del brote se registraban hasta 1,000 casos diarios y actualmente hay días en que ya no se registran o como máximo 4 en promedio. La evaluación de la Organización Mundial de la Salud que determinará si México conserva o no el certificado está programada en noviembre de este año. Cabe recordar que para mantener la certificación México no debe tener ningún caso activo. Finalmente, te comento que en el caso de la Ciudad de México, a pesar de que se logró contener el brote, reconoció que de vez en cuando aparece algún caso nuevo. Ana, la información.
3: Muchísimas gracias, Nora.
7: Muy buenos días.
3: Un abrazo, buenos días. Cerca de 200 fundadores de Morena en el municipio de Naucalpan, allá en el Estado de México, renunciaron al partido, acusaron de abandono de la cúpula del partido a los principios que dieron origen a su movimiento. Dicen que el alcalde Isaac Montoya ha cometido abusos, extorsión en la policía municipal. Esto es parte de lo que dijo Juan Olivas, es ex integrante de Morena.
9: Se me hace gravísimo que el mismo presidente municipal sea el que orqueste y dirija este tema tan delicado de autoritarismo, tortura, extorsión, robo, y que aparte se lleve el teléfono a sus oficinas. Creo que es bastante, bastante grave. Pero bueno, esto creo que tenemos que seguirlo haciendo. Si a su servidor, pues de alguna manera represento un cierto liderazgo, me pasa, ¿qué no le pasa a todos los compañeros naucalpenses que no tienen muchas veces cómo los defienden?
3: Y hacemos contigo contacto. Juan Carlos Alarcón, traes una historia importante. ¿Cómo estás?
10: Efectivamente, Ana, un gusto saludarte, muy buenos días. La camioneta en la que se desplazaban sujetos que acosaron a la conductora de deportes, Vanessa Humpenkoden, fue localizada por policías de la Secretaría de Seguridad Ciudadana, solo con el conductor en la calzada Ignacio Zaragoza, en la colonia Tepalcates de la alcaldía Iztapalapa. La dependencia informó que el tripulante del vehículo fue presentado ante el juez cívico por escandalizar en la vía pública. Las investigaciones siguen a fin de esclarecer lo sucedido la noche del miércoles y deslindar responsabilidades. La conductora deportiva Vanessa Humpkenton compartió en plataformas digitales el incidente vial que tuvo con este automovilista. En una transmisión que realizó en vivo a través de sus redes sociales, la comunicadora documentó el momento en que una camioneta en color rojo realizaba maniobras para cerrarle el paso y frenar su avance, mientras que las personas que iban a bordo de esta unidad hacían varias señas. La Secretaría de Seguridad tuvo conocimiento y efectuó un operativo que culminó con la ubicación y detención del automovilista, que, como bien lo señala la institución, fue presentado ante el juez cívico, donde cabe la posibilidad de que haya cumplido un arresto o bien se le haya impuesto una multa solo por escandalizar en la vía pública. Y es el reporte que tengo.
3: Muchísimas gracias, Juan Carlos.
10: Gracias, muy buenos días.
3: Abrazo, buenos días, lindo fin de semana. Oigan, ¿se acuerdan cuando ser parte de la escolta en la escuela era pues uno de los mayores honores al que un alumno o alumna podía aspirar? Bueno, era un tema de méritos, ¿no? Quien tuviera buenas calificaciones, pues estaba en la escolta. Quien no tuviera buenas calificaciones o tan buenas calificaciones, pues estaba con la tropa, ¿no? Ahí en la fila. Esto va a cambiar aquí en la Ciudad de México. ¿Cómo va a cambiar? Y me encantaría conocer también su opinión. Lo que están promoviendo a partir del próximo ciclo escolar, este que ya empieza en un par de semanas, pues si les late, no les late, les gusta, no les gusta. Lo que sí les digo es que el mérito ya no tiene mucho que ver en todo esto, en la conformación de las escoltas. Es un trabajo de Emiliano Ruiz.
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12: A partir de este nuevo ciclo escolar, las escuelas públicas de educación básica en la Ciudad de México implementarán un cambio en la conformación de sus escoltas escolares, pues los mejores promedios académicos ya no son un criterio para ser seleccionados. Esta normativa se estableció en la guía operativa de la Autoridad Educativa Federal en la Ciudad de México y busca cambiar la forma en la que se selecciona a los alumnos y pasar de un reconocimiento exclusivo y meritocrático a una experiencia formativa, colectiva e inclusiva. Esta medida aplica únicamente para la capital del país. En preescolar, primaria y secundaria, la integración de la escolta será rotativa, promoviendo la participación de todos los grupos a lo largo del ciclo, y la selección estará a cargo del Consejo Técnico Escolar, sin considerar los promedios, las características físicas o conductuales de los estudiantes, ni ningún otro criterio que resulte excluyente. Esta medida causó controversia entre madres y padres de familia. Esto nos comentó el presidente de la Unión Nacional de Padres de Familia, Israel Sánchez.
13: Es importante que los niños entiendan que es un proceso de selección incluyente, pero enfocado a fortalecer las conductas, la mejora del entorno social, el respeto a los demás. Creo que quitar estos elementos de motivación, pues deberá de pensarse. Creo que es una medida que, si no se evaluó con los padres de familia y hasta incluso con los propios alumnos, pues es una medida que va a acabar por fallar. Y hoy, pues como si ya no se motiva el niño que hace el esfuerzo por sacar buenas calificaciones, pues obviamente bajarán también el rendimiento de los que andan en un promedio menor.
12: Hablamos con la profesora Aranza, docente de escuela secundaria, y esto nos comentó.
14: Honestamente lo veo mal, porque se estaría perdiendo el incentivo más importante dentro de la escuela para los estudiantes destacados o con mejor promedio, y además creo que no han analizado la logística dentro de los planteles. O sea, por ejemplo, cada fin de ciclo escolar que se hace el cambio de escolta, los estudiantes tienen que estar ensayando mínimo un mes antes. Primero, pues para seleccionar qué puesto van a tener dentro de la escolta, o sea, si van a ser abanderados, sargento, guardias o retaguardias. Y segundo, para acoplarse entre ellos y tener bien medido el patio donde harán el recorrido. O sea, lo que me refiero es que no es algo que se pueda seleccionar o implementar de una semana a otra o ceremonia con ceremonia.
12: Este es el testimonio de una madre de familia que se pronunció en contra.
15: No me parece correcto que ahora la SEP determine una escolta por sorteo. Los niños con los mejores promedios se esforzaron no solo en calificaciones, también se esforzaron en asistencias y conducta. Entonces, que les digan que ahora su escolta es por sorteo los frustra y al resto de los niños únicamente les incentivan el conformismo.
12: Finalmente, esto es lo que nos comentó un niño de primaria sobre la medida.
16: ¿Tú querías ser parte de la escolta?
17: Sí, la verdad, sí. Mi promedio en este ciclo escolar fue de 9.9 y me sentí muy frustrado al no quedar seleccionado para la escolta.
16: ¿Crees que todos merecen estar en la escolta?
17: No, la verdad, los que solo se esfuerzan y tienen calificaciones, conducta y que sí llevan todas sus cosas, y por meritocracia no debería de ser eso.
12: Al final, el debate sobre las escoltas nos deja una pregunta clave. ¿Realmente se está creando una escuela más inclusiva? Díganos su opinión en nuestras redes sociales. Para MBC Noticias, Emiliano Ruiz.

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2: Te tengo ya en la línea, Roberto. Perdón, es que te escuchábamos mal.
3: Sí, no, una disculpa.
2: Ahí estamos.
3: ¿Ya me escuchan bien?
2: Sí, perfecto. Venga.
3: Gracias. Bueno, ahí van los tres principales hallazgos. Primero, las ciudades en los últimos 30 años, de 1990 al 2020, se han expandido más de lo que deben. Es decir, en 30 años, obviamente, la población se incrementó. Hay 30 millones más de personas viviendo en ciudades. Entonces, esperaríamos que se expandan. Pero lo que encontramos es que se expandieron un 20% más de lo que explica el incremento poblacional. Entonces, hoy en día, la distancia al centro, de forma, estoy hablando en general, en las ciudades mexicanas, en promedio, se incrementó un 28%, ¿no? Un 28% más distancia. Entonces, implica que en las ciudades, hoy en día, en el 2020, pues sí, nos desplazamos en promedio un 28% más de lo que era en 1990. Uh-huh. Es uno de los hallazgos. El segundo es el que mencionabas, que es la pérdida de población en los centros. Uh-huh. En 1990, 4 de cada 10 habitantes en México, sí, vivían en una zona central. Uh-huh. Hoy en día esa población se redujo a 2 de cada 10. Uh-huh. Y de forma igual en el agregado, hay 2.5 menos millones de personas habitando en zonas centrales en 2020 de lo que teníamos en 1990.
2: Sí.
3: Y nuestro modelo lo que hace o hace como un

0: un escenario de qué hubiera pasado si me hubiéramos mantenido las densidades que tenían nuestras ciudades de 1990, en lugar de haber perdido 2.5 millones de personas en las zonas centrales, hoy tendríamos 4.7 millones de personas viviendo más de lo que tenemos hoy en día en las zonas centrales. Entonces, lo que está pasando es que sí, los centros se están despoblando, pero, y esto me lleva al hallazgo 3, la densidad está aumentando, más bien ha aumentado en general en las zonas metropolitanas, pero esta densidad está mal localizada. Entonces diremos, bueno, ¿cómo es que los centros se están vaciando, pero las densidades de las ciudades se están incrementando? Bueno, pues es porque ha habido un crecimiento exponencial en las periferias urbanas de población, ¿no?
1: Y esto tiene, Roberto, un impacto además muy directo en la economía de las familias, ¿no? Porque no es lo mismo estar cerquita de donde está la acción que tenerte que desplazar muchísimo para llegar a tu centro de trabajo, a tu lugar de, no sé, en fin, o sea, es un tema de impacto.
0: Sí, muchas consecuencias que van desde la salud.
1: Sí.
0: Hasta la economía, como mencionas, familiar, e incluso la economía como ciudad o como país, ¿no? Porque esto tiene impacto en la productividad, porque lo que estamos haciendo es generar periferias fragmentadas, ¿no? Además, es un costo muy grande que estamos imponiendo sobre las nuevas generaciones, porque quien más lo sufre y lo paga son los hogares de reciente formación, de toda la última generación, que buscan adquirir o comprar su primera vivienda y que la van a encontrar normalmente en una zona lejana de la zona central, ¿no? Entonces, una de las causas principales de esto que estamos observando es la falta de una oferta de vivienda asequible en las zonas centrales, ¿no? Y la paradoja de esto es que pues nos costó muchos años y mucho dinero construir la infraestructura que tenemos en las zonas centrales, que normalmente es la zona mejor servida con metro, líneas de autobús, hospitales, escuelas, guarderías, parques, ¿no?
1: Pero, a ver, esto no está pasando nada más en México. Esto es una cosa global, ¿no? Hay muchos países a los que les está sucediendo lo mismo.
0: Sí, bueno, eso que hablan es una gran pregunta, porque el tema del despoblamiento en las zonas centrales sí es un fenómeno global.
1: Sí.
0: Pero dos matices.
1: A ver.
0: Algo que sí es muy único de México es que estas densidades tan altas en la periferia urbana. Eso sí, no pasa en otros lugares. ¿Qué pasa en otros lugares? O bien las densidades más altas están en zonas centrales o zonas intermedias, o hay un despoblamiento en la zona central, pero también es muy escaso y poco denso las periferias urbanas. Y en México, eso en gran medida, de estas periferias tan densamente pobladas, tiene que ver con la política de vivienda de Infonavit de los últimos 20 años, ¿no? 25 años. Y también otro matiz a lo que mencionas.
1: Sí.
0: Estados Unidos a lo mejor se puede dar el lujo de tener una ciudad como Houston, ¿no? Un estado petrolero con muchos recursos, en que es una ciudad donde no hay un centro.
1: Sí.
0: Completamente dispersa, pero tienes una red de autopistas que te conecta,
1: sí.
0: ¿No?
1: Sí.
0: Entonces, o en China, que tienes este mismo problema en las ciudades chinas, pero tienes una red de trenes a 300 kilómetros por hora que te conecta a estas periferias, ¿no? El problema en México es que nuestras ciudades no tienen esos recursos, ¿no? Fiscales, y lo que generamos es periferias fragmentadas, alejadas del empleo, con personas que van a hacer 2-3 horas a sus trabajos.
1: Pues me parece muy pertinente lo que ustedes sacan, lo que ustedes analizan. Creo que nos da para muchísimas reflexiones, pero sobre todo a las autoridades, Roberto, porque esto es un tema de entenderlo y de actuar estructuralmente para tratar de revertir una tendencia que es muy injusta para las personas que menos tienen, sobre todo para las personas y para las familias que menos tienen.
0: Sí, totalmente. Y dejo una última cifra que dimensiona la magnitud de esto. En estos 30 millones de personas más, que es el balance neto viviendo en zonas metropolitanas en los últimos 30 años, 89% de estos 30 millones se fueron a vivir en las periferias urbanas, ¿no? De las ciudades. Entonces, es impresionante. Y como decíamos, algo que pasa, están como los incentivos más alineados, porque en la periferia urbana es muy barato y muy fácil construir, y en las zonas centrales pues es muy caro y muy costoso, entre los trámites, el costo del suelo, construir o generar pues una vivienda más vertical, ¿no?
1: Roberto, gracias por platicar con nosotros esta mañana. Estamos en comunicación.
0: Muchas gracias a ustedes por la invitación.
1: Gracias, Roberto. Roberto Ponce, del Tecnológico de Monterrey, el Centro para el Futuro de las Ciudades. Las 9:31.

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1: Viernes sin usted, mi querida Jovita, ¿cómo está?
2: Ay, Ana, muy bien, muchas gracias por este recibimiento, saludos a todos los que nos están viendo y escuchando en toda la República Mexicana y más allá de las fronteras.
1: Así es.
2: Por el streaming y por todo.
1: Oiga, muchos comentarios sobre el tema de las escoltas.
2: Es que híjole.
1: O sea, como.
2: Qué buen tema.
1: Si usted qué cree, que está bien, que está mal.
2: No, que está mal.
1: O sea, los que sacan mejor promedio tienen que ser.
2: Pues sí, a un premio deben de tener, sí. ¿No? Y para eso pues, está la escolta. Sí. Yo recuerdo cuando yo también estaba en la primaria, pues siempre me quería. Nunca estuve.
1: Sí,
2: ya no, sabrás por qué, ¿no?
1: No nos sorprende.
2: Pero créeme que cada año buscaba esforzarme para estar.
1: Sí, aunque sea de los de cualquier posición.
2: De los guardias,
1: sí,
2: que están atrás. Esos,
1: sí, quien sea, quien sea.
2: Exactamente.
1: Sí.
2: Ya si eras abanderado, dices, no, este es de 10.
1: Que ahora dice que dicen que a las generaciones, a las nuevas generaciones las apapachan demasiado, como para que no se vayan a sentir mal y que entonces, no, sí, pues como que no se vayan a sentir mal.
2: Pero siempre
1: mal.
2: Era como un reto cuando entrabas, no, yo quiero estar en la escolta, pues y sí. Te esforzabas un poquito.
1: Bueno, además así bien. Es la vida, Jovita, pues es como de, pues así es la vida, uno te va bien, si te esfuerzas, pues te va bien.
2: Exacto.
1: generalmente, no vayan a empezar.
2: En las Fuerzas Armadas también están las escoltas, pues también el mejor promedio, el que mejor alumno, sí, es el que está en esas escoltas.
1: Bueno, pues ya.
2: Ay, pero bueno.
1: Ya va a cambiar aquí.
2: Y esto años. Que tiene que ver con las escuelas. Oigan, a ver, ¿cómo van con sus útiles escolares? ¿Ya tienen todo? ¿Ya, o son de los que van a estar el domingo ahí sacando la pistola para el pelo, la secadora, estirando el papel cristal, el hule cristal para forrar los libros?
1: Sí. No, yo espero que ya.
2: No, ya.
1: Yo espero que ya.
2: Que están a tiempo.
1: Hay un montón de ferias de útiles escolares.
2: Sí.
1: Y todo. Hay que aprovechar eso.
2: Y cada vez pues ya te venden como el paquetito ya casi que habrá para que el niño llegue y a escribir.
1: Sí.
2: Ya no hay como antes. Oye, sí, Ana, pero sí, bueno, en Campeche no sé qué está pasando.
1: ¿Por qué?
2: Por lo menos hay honestidad, es lo que creo. Escucha.
1: A ver.
3: Definitivamente no tengo experiencia en muchas cosas y les agradezco la humildad de todos, la sensibilidad, diputados, secretarios, secretarias, de verdad lo agradezco infinitamente, porque estos meses no han sido fáciles. Mi mismo reconocimiento, yo tengo una función, la gobernadora confió en mí y hasta yo se lo dije. ¿Usted está segura?
2: Bueno.
1: De veras.
2: Oye. De veras, ¿sí le convengo? Bueno, a quien escuchamos fue a la Secretaría de Turismo, Ada Rubí, a esto allá en Campeche. Uh-huh. Pues que admite que ella pues no tiene como mucha experiencia así como para llevar la Secretaría de Turismo de este gran estado. Pues que no, ¿verdad?
1: Pero pues a quién le importa.
2: Pues, exactamente.
1: ¿Cómo era el 90% de la lealtad, 10% de...
2: De experiencia, fregón en tu trabajo.
1: De expertise, de capacidad, exacto.
2: Y pues no, que hasta ella misma le preguntó a la gobernadora, oiga, ¿en serio sí le convengo? ¿En serio? ¿Cree que yo soy la buena para esto?
1: Ajá.
2: Y la gobernadora, no, pues sí, no, yo creo
1: pues
2: que sí.
1: Laida Sansores.
2: Exactamente.
1: Tú échale.
2: Yo aquí, desde aquí le quiero pedir a la gobernadora Laida, pues que les dé un cursito, no sé, algo que los asesore, pues para que no haya estos problemas. Porque en eso de los cursos, está enseñando a cantar a todo el estado.
1: Sí.
2: Ya ves que tú presentaste aquí la cancioncita esa que le echó a Alito.
1: Sí, le escribieron una canción.
2: Exactamente, todo esto en los martes del jaguar.
1: Pues por lo menos que tengan cierto filtro, ¿no? Cierto filtro, Jovita, ¿no? Para no decir no tengo experiencia. O sea, como que un poquito de, ¿cómo se llama?
2: Pues mira, hay páginas que se llaman LinkedIn. Ahí búsquele, o sea, no todo está en TikTok, señora.
1: Sí. Un poquito de preparación
2: nada
1: en
2: más.
1: Medios. ¿Qué se dice y qué no se dice?
2: Exacto.
1: Sí, yo también.
2: Pues para que, ¿no? Oye, donde también necesitamos con urgencia un curso, pero es de magia.
1: ¿Por qué?
2: De magia real, Ana. Por no decir que, pues que mejor que se pongan a trabajar. Es allá en Tabasco. Escucha esto.
4: Y aprovechando ya, bueno, nuestra carretera.
5: Sí, ya le voy a meter.
4: Cada quien tiene una rapa.
5: Sí, o sea, pero ya le hice un ramo.
4: Sí,
5: pero es que sí, no tengo dinero para hacerlo. Si yo quisiera. Mira, ahorita estoy atendiendo la UC.
4: ¿De cuál está?
5: ¿De
4: cuál? Tiene 30 años nosotros peleando con esta carretera.
5: Yo llevo 2 años.
4: No, siempre cuando tuvieron cambio de gobierno.
5: Por eso pero no tengo la varita mágica, mi hermano.
4: No, pero el dinero, o sea, no ocupa el dinero en otra cosa y no. Que nos interesa,
2: ¿no?
4: Por eso, mira.
2: ¿Qué tal?
1: ¿Qué pasó?
2: A ver, así es como contestó el gobernador Javier May allá en Tabasco, ¿verdad? Y es que, pues, campesinos se le acercaron y le estaban reclamando, pues, el mal estado que hay en las carreteras. ahí en ese, en, ahí en Tabasco, ¿sí? ¿No? De pasar de una comunidad a otra, pues las carreteras nomás no dan.
1: Están
2: fiel. Y ya tienen muchos, pero muchos años.
1: Sí.
2: Y el gobernador, pues así fiel a su estilo y todo eso, dice, pues no tengo la varita mágica como para arreglarlo. A ver, señor, no es que tenga la varita, arregle esos caminos y deje de estar jugando pues al Harry Potter.
1: Sí, sí,
2: o sea, sí. no, ni con gritar Wingardium Leviosa, se van a arreglar los caminos.
1: Sí, sí.
2: Eso es con trabajo.
1: Sí. Bueno, hay que negociar presupuestos.
2: Resuelva.
1: Sí, sí. Sí.
2: Para eso está, para
1: no
2: eso
1: tengo varita
2: por él.
1: Mágica.
2: Así, mira, como si saliera la presidenta en la mañana. Oiga, es que la violencia, yo no tengo varita mágica.
1: Imagínese.
2: Pero es que esto me recuerda a hace unos años que así contestaban.
1: Sí.
2: También desde Tabasco.
1: Sí. Y sí, ha cambiado el tono, la verdad.
2: Sí,
1: ahora.
2: sí, por lo menos hay más.
1: Sí, sí, pues, sí. Bueno, pues contacto con la realidad.
2: Exactamente.
1: Y, sí.
2: ¿No? Por lo menos.
1: Decencia, no sé.
2: Pero bueno, pues ahí está nuestro Harry Potter acá, casi de Macuspana. Oye, Ana, en más información del aprendizaje y las escuelas, en serio, no puedo creer esto que también pusiste aquí en la semana.
1: A ver.
6: Casos de uso de celular, por ejemplo, en los baños, que iban y checaban el celular en los baños. Intentos de llevarse las preguntas, o hubo quien las estaba copiando y se las trató de llevar. Desde que el examen era presencial y desde que yo era secretario general, me tocó ver casos que volvieron a presentar aquí de uso de lentes con cámara, uso de cámara para grabar el examen. Hubo quien de plano sí sacó su cámara y se puso a grabar. Bueno, pues.
2: A ver. Tú aquí planteaste y pusiste este audio donde es el rector de la UNAM, Leonardo Lomelí, pues aceptando que hubo gente que quiso hacer trampa.
1: Sí.
2: Ahí en estos exámenes, pues, de control, ¿verdad? Y que sacaron hasta los lentes y todo esto. Ya estoy entendiendo ahora muchas cosas, Ana.
1: ¿De qué?
2: Fíjate, yo me di una vuelta el fin de semana y hace días así cuando estaba lo del examen, pues para ver cómo andaba, ¿no? Llevé a mi sobrino que iba a hacer su examen. No, ahí lo dejé, sí. Y me sorprendí.
1: ¿Por qué?
2: Pues porque yo recuerdo cuando yo apliqué para este examen.
1: Sí.
2: Hace ya muchos años, ¿no? Pero, o sea, ya que ya me haya quedado, ya es otra cosa.
1: Ajá.
2: Pero sí, yo apliqué. Sí.
1: Ajá.
2: Yo apliqué, ¿no? Siempre iba como para atrás en las calificaciones, iba sacando menos, dije, no, pues ya, ¿para qué?
1: Ya, ahí muere.
2: Exactamente. Uh-huh. Pero yo recuerdo que se acercaban vendedores ambulantes y todo, no, que llévete tu goma de migajón, uh-huh. Que llévete tu lápiz del número 2,
1: sí,
2: no puede
1: sí.
2: ser del 3,
1: no.
2: Ni del 1, del 2. Así, vieron amarillo del 2.
1: Sí.
2: Tus colores mapita o de Blancanieves.
1: Sí.
2: Así se acercaban. Ahora casi estaban ofreciendo hasta los lentes acá con ultra tecnologiana. ¿O cómo?
1: Inteligencia artificial.
2: Inteligencia artificial.
1: Micrófonos, y chícharos
2: exactamente.
1: Para ponerte en la oreja y que te vayan soplando las
2: exacto.
1: cosas.
2: Exacto.
1: Qué barbaridad.
2: Para que los alumnos está. Pudieran pasar. Y de ahí es porque viene este señor Leonardo Lomelí, el rector de Lono, a advertir, miren también, oigan. O sea, no, también nosotros hicimos trampa. Bueno, hubo problemas acá con el examen.
1: Sí.
2: Pero la gente.
1: ¿Cómo habrá estado la cosa que se animaron por una segunda ocasión a volver a hacer trampa? O sea, sí está tremendo.
2: Imagínate.
1: ¿No? La verdad sí está muy tremendo.
2: Pero ahí no para la cosa.
1: A ver.
2: En lo que yo estaba acá viendo, que enseñando los lentes y en eso, volteo hacia la izquierda.
1: Sí.
2: Y que veo a un consejero del INE.
1: ¿Cómo?
2: Espadas.
1: ¿Cómo?
2: Pues sí, ahí estaba, iba caminando para entrar a hacer el examen.
1: O sea,
2: yo dije, a ver, este lente de realidad virtual y todo esto, como que está fallando.
1: Ajá.
2: Y que le empieza a ajustar así rápidamente. No, este cochinero no sirve.
1: Ajá.
2: Y no, que me los quito. Y si era él.
1: ¿Cómo?
2: Estaba ahí formado para entrar a hacer un examen. Pues corrimos varios a preguntarle, oiga, ¿qué carrera? ¡Consejero!
1: ¿Y?
2: ¿Qué carrera? Pues nada. No,
1: pero sí entró a hacer
2: entró
1: el examen.
2: A hacer el
1: no
2: examen.
1: Fue a dejar a alguien.
2: No. Él fue a hacer un examen.
1: ¿Habrá pasado la vez pasada? Pero que me da mucha curiosidad.
2: Exactamente.
1: Me da mucha curiosidad. ¿Qué querrá estudiar?
2: Digo, qué padre que
1: tal vez quiera dar un viraje a su vida y se va a estudiar veterinaria. Una
2: o sea,
1: cosa
2: nunca es tarde para pues para estudiar.
1: No.
2: O sea,
1: no estamos
2: juzgando exactamente.
1: No, qué bueno
2: la
1: que estudie.
2: Qué padre.
1: Sí. No sé si en la UNAM, porque la verdad son tan poquitos lugares para jóvenes que pues la verdad igual y sí valdría la pena que explorara otras posibilidades, pero
2: pues
1: bueno.
2: Sí, a lo mejor un masterclass o algo.
1: O una universidad, pero pues
2: exacto.
1: que se pudiera pagar, ¿no?
2: Pero me brinco que estaba ahí el consejero del INE.
1: Mire. Y si sale, ¿qué? ¿Cómo va a dividir su tiempo? ¿Quién sabe?
2: Bueno. Pues habría que preguntar. Yo estoy con que ¿qué va a estudiar? O sea,
1: no
2: ¿qué
1: sé,
2: política?
1: No, sé. Yo creo que eso ya tiene.
2: Veterinaria. No sé, pues. O sea.
1: Dentista, tal vez.
2: Dentista.
1: No sabemos. Bueno, ya sí. nos. Ya
2: nos.
1: Y él no quiere. Él no,
2: no,
1: quiere
2: no
1: decir,
2: quiso
1: ¿verdad?
2: Decir. Ese día, por lo menos, no quiso decir.
1: Bueno.
2: Y ya, pues ya agarré los lentes y ya los tiré y dije, no, entonces sirven esos lentes. Porque si era real.
1: Espero que no se los haya comprado su sobrino.
2: Oye, también donde estaba el Pancho fue allá en Inglaterra, que aunque regresa Harry con toda la parentela.
1: ¿Qué tal?
2: Suya de él.
1: Sí.
2: O sea, con Meg. O sea,
1: con Meghan. Los Sussex.
2: Exactamente.
1: Vuelven a Inglaterra.
2: ¿Qué se le habrá acabado el dinero tú?
1: No, yo creo que se detiene de sobra.
2: Pues es que también así como que tú digas que trabajador es conchudo. El señor no. Es conchudo.
1: ¿Habrá reconciliación, doña Jovita?
2: ¿Pero qué habrá? ¿Cómo habrá estado?
1: Bueno,
2: oye, hermano William, fíjate que voy a ir go up to the...
1: No, pues creo que no hay vistos de conciliación con el hermano, con el papá del rey tal vez sí.
2: ¿Qué onda? ¿Acá no te recibimos sé, con no un sé pescadito y papas o cómo?
1: Oiga, seguimos? Doña Jovita, acá me están diciendo es la primera vez que la veo. O sea, siempre ay la había escuchado, me dice Rodrigo Martínez.
2: ¿Y pero te caíste de guapa que soy?
1: Nunca la había visto, dice, se me figuraba que era una varita de nardo.
2: Ah, o sea, ¿qué me estás diciendo?
1: No,
2: no, o sea, tampoco estoy tomando cortisona. O sea, soy de hueso dice, ancho.
1: Después dice Chilangoland, varita de nardo, varita de nardo.
2: Pues sí, bueno. Varita de nardo. Bueno, pues ya me conociste, te mando muchos besos.
1: Ahí está.
2: Y aquí vos estás todos los viernes.
1: Muchas gracias, doña Jovita.
2: Muchas gracias.
1: Pase un lindo fin de
2: igualmente
1: semana.
2: Igualmente.
1: Gracias, las 9 de la mañana con 42 minutos. Vamos a la pausa, a regresar. Música pasarilla de fin de semana, ¿no? Venga. Sí.

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Al fin es viernes, 21 de agosto del 2026, y aquí estamos contigo en Globo 102.7, éxitos todo el día. Y me encanta poderte acompañar en viernes porque, claro, tenemos toda la música que te gusta, pero también tenemos los estrenos del día de hoy. Por ahí tenemos canciones recién salidas del horno y otras buenas propuestas musicales. Oigan, antes que nada quiero darle la bienvenida a Dani, que el día de hoy se encuentra en los controles. Hola Dani, ¿cómo estamos? Y aquí del otro lado, yo soy Atena Fénix, transmitiendo de Poza Rica para el mundo, y puedes estar en contacto conmigo. Me encuentras en Instagram, estoy como Atena-locutora, y esta estación tiene sus propias redes sociales. Estamos como FM Globo Poza Rica, Globo Poza Rica, así nos puedes encontrar. Y fíjate que sea la página original para que estés siguiéndonos y puedas interactuar con nosotros y además participar en todas las promos que tenemos para ti. Pues vamos a arrancar el día de hoy con buena música. También quiero mandarle un buen saludo a nuestro querido Brau Vargas, productor general. Vámonos con Black Eyed Peas, esto es I Got a Feeling. Te dejo el WhatsApp en cabina, 782-217-3490. Dime qué se te antoja escuchar y lo ponemos aquí en Globo 102.7, éxitos todo el día.

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Bumping on Your Stereo, una canción con Supergrass aquí en Globo 102.7. Éxitos todo el día y ya sabes que tus canciones pueden sonar si las pides aquí al WhatsApp 782-217-3490. También escuchamos a Paulina Rubio con toda la actitud de viernes. Y hablando de viernes, pues es viernes de estreno y el álbum que promete estar muy bueno es el nuevo álbum de Carly Rae Jepsen, esta cantautora canadiense que ya hace unos ayeres que está en la escena musical con canciones como Call Me Maybe, I Really Really Like You. Y ahora, bueno, con toda esa alegría y toda esa buena actitud que esta chica tiene, pues está de regreso y está sacando nueva música. Como te comento, viene un disco doble y que, bueno, pues después de haber sacado On Wires, ahora dice, ahí viene algo que va a estar increíble y se va a llamar Day and Night. Y por lo pronto saca una canción que es todo un homenaje a la familia. Y justamente la frase principal de la rola repite eso, que es amamos a esta familia. Vamos a escuchar esto que se llama Motivation y que además Carly Rae Jepsen ahora le apuesta a la pista de baile, a la música disco, bailable, electrónico y pop. Esto es Globo 102.7, éxitos todo el día.

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Globo 102.7, éxitos todo el día. Y tenemos un WhatsApp, nos encanta saber dónde andas, cómo te llamas, qué vas a hacer este fin de semana. Y por supuesto, qué canción recomiendas que pongamos en este momento para que todo Poza Rica y lugares aledaños puedan escucharlo. Te recuerdo que esta estación se escucha a través de internet, así que nos han llamado de Toluca, nos han llamado de Monterrey, nos han llamado del estado de Morelos, de Guerrero. Sabemos que hay gente que nos escucha en muchos lugares y eso por supuesto que nos fascina. Una vez más, WhatsApp en cabina 782-217-3490. Y vamos a continuar con un estreno de Leon Bridges, que está sacando su nuevo álbum llamado Happiness Anytime. Y ahora está sacando como una especie de segunda parte. Y es un álbum muy relajado, muy positivo. Y justamente acaba de sacar una rola que lleva ese nombre y lo estrena como sencillo. Así que eso es lo que vamos a escuchar aquí en los estrenos del día de hoy. Happiness Anytime de Leon Bridges en Globo 102.7. Éxitos todo el día.

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Te acompañamos en este viernes aquí en Globo 102.7, éxitos todo el día. Y tenemos un WhatsApp, nos encanta saber dónde andas, cómo te llamas, qué vas a hacer este fin de semana. Y por supuesto, ¿qué canción recomiendas que pongamos en este momento para que todo Poza Rica y lugares aledaños puedan escucharlo? Te recuerdo que esta estación se escucha a través de internet, así que nos han llamado de Toluca, nos han llamado de Monterrey, nos han llamado del estado de Morelos, de Guerrero. Sabemos que hay gente que nos escucha en muchos lugares y eso por supuesto que nos fascina. Una vez más, WhatsApp en cabina 782-217-3490. Y vamos a continuar con un estreno de Leon Bridges que...

de escuchar a Arctic Monkeys con la canción Do I Wanna Know y también peticiones musicales que nos han llegado al WhatsApp 782-217-3490. Por ahí se estuvo sonando también Maluma Baby. Oigan, pues vamos con una canción que es un cover, pero además es un cover de una mujer mexicana que hizo la composición, que ha tenido un montón de versiones. Consuelo Velázquez llegaba al planeta justo en un día como hoy, pero de 1916. Ella nació en Jalisco y se nos fue en Ciudad de México en el año 2005. Nos dejó canciones emblemáticas: Amar y Vivir, la canción Cachito, Yo No Fui. Pero hablando de canciones emblemáticas de Consuelo Velázquez, su composición máxima fue Bésame Mucho, una canción que ella escribió siendo adolescente. Ni había conocido el amor, ni había besado a nadie, pero esta canción ya le estaba brotando del corazón. Y ha tenido un montón de covers: Luis Miguel, Frank Sinatra, hasta los Beatles le han hecho covers. Pero vamos a escuchar Bésame Mucho en una versión, ay, electrónica, muy elegante, sabrosa, muy lounge. Esto es de DJ Dark con Amelie. Bésame Mucho, hoy recordando a Consuelo Velázquez, ya que llegó al planeta justo en un 21 de agosto. WhatsApp en cabina 782-217-3490. Esto es Globo 102.7, éxitos todo el día.

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8: Escuchas Globo 102.7, éxitos todo el día, y tenemos un WhatsApp en cabina, que es el 782-217-3490. Dinos qué quieres escuchar y mientras tanto va la frase del día de hoy, y la frase dice: un pájaro sobre una rama jamás tendrá miedo de que se rompa, pues la confianza no la deposita sobre la rama, sino en sus propias alas. Toda una lección de vida. Vamos a darle una vueltecita más a esta frase. Un pájaro sobre una rama jamás tendrá miedo de que se rompa, pues la confianza no la deposita sobre la rama, sino en sus propias alas. Así que, si tú confías en ti mismo, no importa dónde estés, ahí vas a triunfar, ahí te va a ir bien. Confía en tu poder interior, confía en aquello que has aprendido y verás que eso te va a llevar lejos, te va a llevar alto, y no importa que todo tu alrededor de pronto se empiece a mover. Si tú estás firme y sabes lo que quieres, entonces podrás llegar a donde estás destinado a llegar. Vamos a continuar con más música y vamos con una canción que seguramente recuerdas porque sonó en el soundtrack de Kung Fu Panda. Esto se llama Kung Fu Fighting, un clásico setentero con Carl Douglas, aquí en Globo 102.7, éxitos todo el día.

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Y hemos llegado a los cumpleañeros del día de hoy aquí en Globo 102.7. Éxitos todo el día. Y los cumpleañeros del día de hoy, uno es de Armenia y otro es de Turquía. Y acabamos de escuchar a quien es de Turquía. Escuchamos a The Clash con la canción Should I Stay or Should I Go. Una rola que la voz que escuchamos fue de Joe Strummer, que su verdadero nombre era John Graham Miller y llegaba al planeta justo en un día como hoy, pero de 1952. Ay, tristemente se nos fue con tan solo 50 años en el 2002, y su trayectoria empezó porque, bueno, pues él estaba en el Reino Unido con su papá, quien viajaba mucho, y entonces estando ahí, pues conoció todo el movimiento del punk y dijo, yo me sumo a esto, y se volvió uno de los grandes representantes del punk, justamente con la banda The Clash, que se separaron en 1986. Aún así, Joe Strummer siguió en la escena musical, quizá ya no tan presente, pero bueno, el día de hoy hubiera celebrado su cumpleaños y lo recordamos por ser esa voz tan clásica y tan típica del punk londinense. Y ahora viajamos de Turquía y Londres a Armenia y Los Ángeles, porque nuestro otro cumpleañero del día de hoy es ni más ni menos que Serge Tankian, nacido en el Líbano, y que, bueno, pues su familia se fue a Los Ángeles a vivir y trabajó de muchas cosas, pero lo que siempre fue lo suyo era hacer música. Muy curioso porque él tiene una poderosísima voz, su rango vocal es de 4 octavas, y además puede cantar desde ópera, hacer guturales, hasta también hacer una especie de spoken word, ya que justamente Serge Tankian también es poeta. Dudé un poquito de si debía poner esta rola o no, pero dije, pues es cumpleaños de Serge Tankian, así que vamos a ponernos rockeros, pero en serio, esto es System of a Down y la canción se llama Toxicity. Soy Athena Fénix y esto es Globo 102.7, éxitos todo el día.

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Un saludo para todos aquellos que nos han mandado WhatsApps al 782-217-3490. Cuéntanos desde qué colonia, desde qué ciudad, desde qué estado, desde qué país nos está sintonizando. Oigan, pues vamos a continuar con un álbum que el día de hoy está celebrando 39 años de haber salido y que cuando salió fue todo un éxito y esto fue el reflejo del álbum anterior. Bueno, vamos a hablar de Oasis. Recordemos que su álbum más exitoso fue el What's the Story Morning Glory, donde venía su famosa canción Wonderwall. Así que su siguiente álbum era súper esperado y justo en un día como hoy salía el Be Here Now. 1997, ¿qué año para la música? Principalmente para el Britpop. Bueno, pues cuando sacaron este álbum todos estaban esperándolo porque sabían que era calidad garantizada. Tiene varias curiosidades, simplemente en la portada podemos ver un calendario que tiene la fecha en que estrenaron el disco y que dice Thursday 21 August. Y por otro lado también ahí tuvo una participación secreta Johnny Depp, quien ya estaba participando en la música, pero no era tan conocido por eso, sino más bien por sus actuaciones. Y ahí decidió pues aventarse un palomazo en la guitarra en una de las canciones que aparecen en este álbum. Se caracterizó también por tener canciones súper largas. All Around the World dura prácticamente 10 minutos, pero vamos a escuchar la canción que a todos conmovió, que se llama Stand By Me y que es un claro homenaje a la canción original de Stand By Me de Benny King, que también han reinterpretado varios artistas, pero que Oasis dijo, le vamos a dar la vuelta y vamos a hacer algo distinto. 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

se acabó el programa del día de hoy, pero ya sabes que te acompañamos aquí mismo en Globo 102.7, éxitos todo el día, de lunes a viernes, desde las 10 de la mañana hasta el mediodía. Y quédate con nosotros porque siempre tenemos buena música, siempre tenemos buena actitud y además estamos conectados contigo y con lo que quieres escuchar. WhatsApp en cabina 782-217-3490. El día de hoy quiero agradecer a Dani que estuvo en los controles. Gracias, Dani. Qué buena onda trabajar contigo. Y también un saludo a nuestro productor general, Brau Vargas. 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Oigan, pues ya me voy, pero antes quiero recordarles que sin música, la vida sería un error. Nos vamos con algo de el maestro Celso Piña. ¡Ah, oh, qué bárbaro! ¡Qué rico, además, para viernes! Bueno, pues justamente en un día como hoy, pero hace 7 años, nos enterábamos de la partida de Celso Piña. Con 66 años se nos fue, caray. Él nació en Monterrey en 1953 y tenía todo el espíritu de la cumbia e interpretaba la cumbia como nadie en su acordeón. Sin embargo, él llegó a confesar que, aunque componía cumbias, no había conocido Colombia. Curioso, ¿no? Pues vámonos con esto que se llama Cumbia sobre el Río, al ritmo de Celso Piña, que seguramente estará bailando desde el cielo. Soy Atena Fénix, les mando besitos. Disfruten el fin de semana. Bye.

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0: con la frente limpia y en alto. Así el primer mensaje de Rubén Rocha Moya tras retomar el cargo en Sinaloa. Rubén Rocha Moya señaló que el gobierno de Estados Unidos hizo acusaciones en su contra sin prueba alguna y con motivaciones políticas e injerencistas. Y en más información, el dirigente nacional del PRI, Alejandro Moreno, acudió a la sede de las Naciones Unidas en Nueva York para así poder denunciar una presunta persecución contra opositores, periodistas y medios críticos en México. También cuestionó la difusión de una lista de comunicadores, políticos y medios señalado desde la Consejería Jurídica de la Presidencia al considerar que podría utilizarse como un mecanismo de presión, estigmatización y, sobre todo, censura. Continuando con la información nacional, la Fiscalía General de la República agradeció la colaboración de las autoridades de Estados Unidos y de la Cancillería de Argentina para concretar así el traslado de Fernando N. a México. La fiscal general Ernestina Godoy aseguró que ha instruido que los trabajos de investigación pues continúan con rigor para así poder esclarecer los hechos y determinar responsabilidades. Y en información estatal, este jueves se confirmó el fallecimiento del maestro Atanasio García Durán, padre del exgobernador de Veracruz, Cuitláhuac García Jiménez. La noticia fue dada a conocer a través de un mensaje de condolencias del secretario de Gobierno del Estado, Ricardo Agüed Bardahuil, quien expresó su pesar por la muerte del también exdiputado local y extendió sus condolencias a Cuitláhuac García, a su esposa, familiares y a todos sus seres queridos. Y en información local, el gobierno municipal de Poza Rica, que preside la alcaldesa Daneli Rodríguez, dio a conocer Guantes por la Esperanza, llegando así este sábado 22 de agosto al domo de la Plaza Cívica con una noche de talento y la disciplina de nuestros jóvenes se vive arriba del ring. ¿Qué tal? Siendo ya la 1:04 p.m. en punto del día de hoy, viernes 21 de agosto del año 2026, vamos a comenzar con la información en Smart 3 Noticias. Mi nombre, Vanessa Miranda.
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0: ¿Qué tal? Muy buenas tardes, qué gusto me da saludarte ya hoy viernes, por fin viernes 21 de agosto del año 2026, totalmente en vivo en Smart 3 Noticias, por supuesto, a través de nuestras tres frecuencias moduladas, el 101.9 EXA, 102.7 Globo y 94.7 La Mejor, así como también te recuerdo que nos puedes sintonizar a través del canal 2.5 de fibra óptica de Smart TV y por supuesto a través también de nuestras plataformas digitales. Somos Smart 3 Noticias, nos puedes encontrar así tanto en Facebook como en YouTube. Mi nombre es Vanessa Miranda y vamos a comenzar con la información y sobre todo con esta noticia, pues que ha causado mucha controversia por todo lo que implica el regreso del gobernador de Sinaloa, Rubén Rocha Moya, a sus actividades ya como gobernador, ya no como gobernador con licencia, ya él se separó de estos días. Pues de asueto, no le puedo llamar de otra manera porque fueron días de asueto en los que él, si bien no se fue del país, pues estuvo disfrutando pues de su familia, de sus amigos, porque recordará usted los videos que estuvieron circulando de él en varias fiestas familiares y fiestas con amigos, pues bailando, comiendo, conviviendo, aquí no pasa nada, yo ni la debo ni la temo, y pues bueno, que me saquen lo que me tengan que sacar, que por supuesto no se iba a quedar así. Pues bueno, y qué coincidencia también, déjeme comentarle a usted qué ocurre después de esta reunión que tuvo el secretario de Seguridad Omar García Harfuch, también por supuesto con el secretario de Seguridad Terry Cole de los Estados Unidos y la canciller de Seguridad en Argentina, dando pues esta opinión acerca del gran trabajo que han realizado los tres países en conjunto y esta extradición que ya se realizó de Fernando N., bueno, a nuestro país. ¡Qué casualidad! Casualidades o causalidades. que se cometen y que se dan en este contexto, en donde me queda claro, y se lo voy a repetir siempre y con todo el respeto que usted me merece, humilde opinión, por supuesto, la mejor opinión es la que tiene usted, en este contexto en donde en este país, lamentablemente, y lo tengo que decir, el culpable va a ser inocente hasta que alguien más quiera. Si a mí no me conviene que el culpable sea culpable, voy a hacer todo lo posible para que ese culpable sea inocente. ¿Cómo es posible que después de pedir la extradición de él, que después de dar todo lo necesario para que se regrese, para que vaya a pagar la condena a los Estados Unidos y se realice su juicio político allá, no haya ninguna cosa en su contra? ¿Y qué dijo Rubén Rocha Moya? Él dijo, hoy regreso al ejercicio de mi responsabilidad como gobernador de Sinaloa con la frente limpia y en alto y con la fuerza de la verdad, tanto de lo que voy ejerciendo como, y ahí metió el tema escolar, de la reincorporación escolar, becas y más lugares para que jóvenes sigan estudiando, yo me voy a encargar de ello. Esto lo anunció a través de sus redes sociales y por supuesto vamos a estar muy atentos a lo que sigue, a lo que conlleva toda esta reincorporación del gobernador Rocha Moya a sus actividades. Mientras tanto, te voy a proporcionar nuestras líneas telefónicas para que te comuniques con nosotros y te recuerdo que están abiertas durante toda esta edición informativa, la cual es el 782-217-3490 y nuestro número telefónico en cabina es 782-82-452-30, donde voy a estar recibiendo con muchísimo gusto cada uno de tus mensajes, saludos y comentarios. Y te repito que en Smart 3 Noticias somos un buzón para darle voz a aquello que te acontece día con día. Ahora sí, siendo la 1:09 p.m. en punto, es momento de comenzar. Vámonos directo con toda la información.
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0: Vámonos directo a las efemérides del día de hoy, y es que el 19 de diciembre, pero del año 2017, la Asamblea General de la ONU decidió conmemorar cada 21 de agosto el Día Internacional de la Conmemoración y Homenaje a las Víctimas del Terrorismo, producto pues de la inmensa cantidad de atentados que se están presentando en todo el mundo. El principal objetivo de esta fecha es ofrecer apoyo e información tanto a las víctimas como a los familiares de aquellos que murieron, para así pues poder mitigar su dolor y que vean que el mundo y sobre todo las organizaciones competentes están poniendo todo el esfuerzo para así poder capturar a los responsables e impedir que este tipo de eventos vuelva a ocurrir.
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0: Y también un 21 de agosto, pero del año de 1991, Letonia se independiza de la Unión Soviética.
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0: Y en 1986 ocurre un envenenamiento masivo por monóxido de carbono en una zona volcánica del lago Nius, todo esto en Camerún, al producirse una emisión proveniente de una capa magmática del interior terrestre, provocando así la muerte de unas 1.700 personas.
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3: Buen día. La Secretaría de Protección Civil del Estado de Veracruz les comparte el pronóstico del estado del tiempo para hoy, jueves 20 de agosto de 2026, con vigencia de 24 horas. Hoy se prevé aumente ligeramente la intensidad del calor al mediodía y disminuye el potencial de lluvias. Sin embargo, aún son posibles eventos ligeros a moderados en regiones montañosas y zona sur. El viento se prevé que sea del norte, este y sureste de 20 a 35 kilómetros por hora, con rachas en zonas costeras y en áreas de tormenta. Ahora, vamos al detalle por regiones. En región norte, cuencas del Pánuco al Colipán. Persiste el calor y bochorno al mediodía y templado por la noche y madrugada. La probabilidad de lluvia ligera, con tormentas aisladas, aumenta por la tarde-noche, especialmente en zonas de montaña. El viento moderado soplará del este y sureste, con rachas algo fuertes en la costa y áreas de tormenta. Se recomienda a la población mantener las precauciones ante los efectos del calor y las lluvias, que podrían estar acompañadas de actividad eléctrica y ráfagas de viento. Mantente al pendiente de las siguientes actualizaciones y sigue las recomendaciones de Protección Civil. Les ha informado Eleazar Manuel Gómez.
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0: Muchísimas gracias a mi compañero Eleazar Emanuel Gómez por su reporte acerca de las condiciones climatológicas, y es que se espera que el potencial de lluvias y tormentas eléctricas aumente nuevamente el sábado por la noche para disminuir una vez más entre martes y miércoles de la semana entrante. Los máximos acumulados se prevén sobre cuencas del sur, es decir, vamos a tener un fin de semana pues con algunas lluvias, algunas tormentas eléctricas aisladas, sobre todo aquí en la zona norte del estado. Y el clima para el día de hoy aquí en el municipio de Poza Rica se va a establecer entre los 24 y 32 grados centígrados para llegar a tener sensaciones térmicas de hasta 32 grados con probabilidad de lluvias alrededor de las 5 de la tarde el día de hoy, esto con un 40%. Tendremos cielo mayormente nublado, vientos de 5 kilómetros por hora y la humedad al 82%, es decir, bastante calor. Ya se lo había yo previsto a usted desde comienzo de semana, que jueves y viernes iban a ser los días con mayor sensación térmica de calor durante toda la semana. Ayer lo vimos, hoy la humedad al 82%, quiere decir que tendremos sensaciones térmicas superiores a los 40, esperemos que no lleguemos al caso. La calidad del aire hoy será bastante buena, bastante estable.
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4: Largas filas se registran en los centros de atención Telcel, donde ciudadanos acuden a realizar el registro y vinculación de sus líneas telefónicas ante el riesgo de la suspensión de este servicio. La afluencia de usuarios ha provocado largas filas en la única sucursal que se encuentra disponible justo sobre el Boulevard Adolfo Ruiz Cortines, luego de que comenzara la suspensión de manera gradual. El primer plazo correspondió a los números con terminación en cero, cuyo registro venció el pasado 15 de agosto. Es de mencionar que desde el día 10 de agosto, en distintos puntos del país, se han reportado largas filas y tiempos de espera de varias horas, mientras los usuarios buscan poder regularizar sus números y recuperar el servicio telefónico. El calendario de registro continuará de manera escalonada para las diferentes terminaciones de los números telefónicos hasta diciembre del 2026. Cada 15 días, del 0 al 9, se estarán suspendiendo la serie de números que no hayan cumplido con este registro. Autoridades han informado que, después de vencer la fecha correspondiente, las compañías tienen un plazo de 72 horas para suspender el servicio de las líneas que no hayan sido vinculadas. Desde la redacción del periódico La Opinión, para Smart 3 Noticias, Vicente Martínez.
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0: Muchísimas gracias a mi compañero Vicente Martínez del periódico La Opinión por su nota al día de hoy para Smart 3 Noticias. Déjame complementarla con lo siguiente. Tenemos hasta el momento 2.6 millones de líneas telefónicas con terminación cero que ya fueron suspendidas, 2.6 millones, y tal cual como lo dijo mi compañero Vicente Martínez, cada 15 días se van a estar suspendiendo las líneas telefónicas. Ya empezaron con la cero, que fue el día 15, es decir, el 30, con la terminación 1. Que sigue después hasta el 15 de septiembre con terminación 2, el 30, terminación 3 y así sucesivamente. Se lo comento porque largas filas se han estado viendo en diferentes centros de atención y pues de repente dejamos todo al final, pero mire, se lo repito otra vez como se lo dije a inicios de semana, estemos o no de acuerdo, esto va a suceder, se van a suspender después de 72 horas que el plazo se haya vencido. La única manera de reactivación de la misma es que des de alta tu número telefónico, pero aquí también muchísimo ojo porque ha habido varios casos y se lo menciono porque uno en particular de un familiar, donde si no reportaste tu línea y no vuelves a hacerla después de 72 horas, esa línea telefónica se le puede dar a otra persona como si fueras a vender un chip nuevo. Así es que muchísima precaución, tenemos que realizarlo porque pues no podemos quedarnos sin el servicio de llamadas telefónicas y sobre todo quienes tengamos cuentas bancarias o las bancas móviles de nuestros bancos en nuestros teléfonos móviles, pues tenemos que utilizarlas. Vamos a continuar con la información local, por supuesto, y el gobierno municipal de Poza Rica, que preside la alcaldesa Daneli Rodríguez, dio a conocer Guantes por la Esperanza, llegando así el próximo sábado 22 de agosto al domo de la Plaza Cívica, con una noche donde el talento y la disciplina de nuestros jóvenes se viven arriba del ring. Hagamos de este encuentro una oportunidad para así poder reconocer el esfuerzo de quienes han encontrado en el deporte una forma de crecer, competir y representar a Poza Rica, así lo expresó la alcaldesa Daneli Rodríguez. Vamos con la información.
5: Hola, soy Ángel, el Diamante Carrión, y este sábado voy a pelear contra Giovanni, el Gallito Juárez, en la Plaza Cívica.
6: Hola, ¿qué tal? Soy el Diego, el Puchis Juárez, y venimos a invitarlos a mi pelea este 22 de agosto.
5: Significa para mí una proyección más, ya que va a ser en la Plaza Cívica, es un evento por el municipio de Poza Rica, entonces esto quiere decir que va a haber mucha gente, tengo que dar un muy buen papel.
6: Tengo una trayectoria en amateur de 25 peleas, venimos bien preparados a esta pelea.
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0: Pues guantes, este programa de Guantes por la Esperanza, el próximo sábado 22 de agosto en el Domo de la Plaza Cívica. Por favor, vayamos a apoyar al talento pozarricense. Y en más información, en Puertas Abiertas, escuchamos a nuestra gente, pero lo más importante es dar respuesta. El profesor Miguel Vélez nos pidió apoyo para reparar las parrillas pluviales de la colonia Lázaro Cárdenas y el compromiso, por supuesto, ya se está cumpliendo. Así queremos servir a Poza Rica, escuchando, atendiendo y sobre todo dando resultados, porque cuando damos cuenta de nuestra palabra, hay que cumplirla, así lo expresó y afirmó la presidenta municipal de Poza Rica, Ada Nelly Rodríguez. Vamos con el siguiente testimonio.
7: Hola, soy el profesor Miguel Vélez Adame. Hace algunos días acudí a Puertas Abiertas, que organiza la presidencia municipal de nuestra querida ciudad de Poza Rica, a solicitar la reparación de las parrillas que captan las aguas pluviales. Yo recibí atenciones amables y compromisos que hoy se cumplen. Como pueden apreciar, la obra de reparación está prácticamente terminada. Hemos recibido atención profesional, comprometiendo la palabra y cumpliendo con ella. Gracias, presidenta municipal. Nuestro respeto y nuestro aprecio y nuestra admiración por la prontitud con que fueron atendidas nuestras demandas. Muy agradecidos en nombre de nuestra comunidad de la colonia Lázaro Cárdenas y de quienes usan este espacio. Mil gracias. Reciba nuestro respeto.
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0: De la tarde ya con 19 minutos en punto y en estos momentos tenemos una temperatura de 34 grados centígrados aquí en el municipio de Poza Rica. Vamos a continuar con la información y es que en diferentes sectores de la ciudad se pueden observar rejillas de drenaje que presentan daños, están rotas o se encuentran en condiciones que representan, por supuesto, un riesgo para quienes transitan diariamente por las calles del municipio. Un ejemplo de ello, pues se encuentra sobre la avenida Venustiano Carranza, todo esto en dirección al Cebetis número 78, en la intersección con el acceso hacia la colonia Revolución y el sector Vergel, donde una de estas rejillas pues luce deteriorada y puede convertirse en un obstáculo peligroso, principalmente para motociclistas y automovilistas. Ciudadanos hacen un llamado respetuoso a las autoridades competentes para que se realice ya una revisión formal de este tipo de infraestructura en distintos puntos de la ciudad y en los casos que sea necesario, pues se lleven a cabo los trabajos de reparación correspondientes, ya que el problema pues no solamente afecta la circulación, sino que también podrían ocasionar pues algún accidente si un conductor no logra evadir a tiempo este desperfecto, especialmente durante la noche o cuando las condiciones de visibilidad son inferiores.
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0: Y el CRIT de Veracruz prepara una jornada especial del Teletón con cabalgatas, cena de gala, torneo de pádel y boteo, cuyo evento central será el próximo 10 de octubre en Poza Rica, fecha que va a marcar un año de la inundación y que buscan convertir en un mensaje de solidaridad, esperanza y sobre todo apoyo al nuevo CRIT de Minatitlán. Vámonos con esta nota de mi compañero Isaac Carballo.
8: Con una serie de actividades de recaudación que incluyen cabalgatas, una cena de gala, torneo de pádel y boteo en diferentes regiones, el CRIT de Veracruz prepara una jornada especial del Teletón que tendrá como punto central a Poza Rica el próximo 10 de octubre. Al respecto habla el director general del CRIT Veracruz, Ángel René Zabaleta Mora.
9: Con nuestra alcaldesa, porque también Poza Rica pues no se puede quedar atrás, ¿no? El 10 de octubre, que es el evento Teletón, estamos planeando hacer un evento muy bonito, un masivo aquí en la Plaza Cívica, que sea una fiesta y que bueno, Poza Rica fue el origen para que se lograra este nuevo centro en el sur.
10: ¿Cuál es la meta?
9: La meta son 426 millones, es lo que el año pasado, obviamente más un peso. Sobre esa es la que estamos trabajando a nivel nacional. Estamos obviamente con todo. Entre más se recaude, Veracruz tendrá que ser de los que más recaude para poder llegar a su meta. Pero la meta es de 426 millones, esperamos superarla y el 10 de octubre estar anunciando que se logró y que se pueda construir el CRIT.
10: Por lo que nos comenta, son más de 2.000 alcancías las que se van a distribuir.
9: Sí, 3.200 en todo el estado, le digo, sí, teníamos 1.900 alcancías planeadas, ya repartidas, pero la gobernadora nos pidió que los municipios del sur tuvieran más alcancías, empezamos a hacer la distribución, 81 municipios del sur tienen más alcancías de lo planeado, obviamente Minatitlán, Coatzacoalcos, como municipios que están encabezando la recaudación en el sur, también empresarios que ya están haciendo donativos desde ahorita para la cuenta que se abrió para Minatitlán y aquí también en el municipio la verdad es que nos están pidiendo más alcancías, hoy trajimos más porque las dependencias del municipio también quieren alcancías para poder hacer recaudación.
8: El 10 de octubre tendrá un significado particular para Poza Rica, pues ese día se cumplirá un año de la inundación que provocó graves afectaciones en el municipio. Ante esta coincidencia, el CRIT busca darle un giro positivo a esta fecha y convertirla en un momento de solidaridad y esperanza, destacando la participación que ha tenido la ciudad para hacer posible el nuevo centro de rehabilitación en el sur de Veracruz.
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0: 1:00 p.m. ya con 23 minutos en punto y en información del municipio de Papantla, el presidente municipal, el maestro Gonzalo Flores Castellanos, dijo que se está trabajando en Rancho Playa con la construcción de su auditorio municipal y con recursos del FAISPIAN que han edificado ya su agencia municipal. Vamos con la información.
11: Amigas y amigos de Papantla, estamos en Rancho Playa, una comunidad que nos gusta mucho porque aparte de que es un polo turístico, desarrollo con sus kilómetros de litoral,

0: años y que afortunadamente hasta apenas ahora con los gobiernos de la Cuarta Transformación, pues aquí están los hechos. Resulta que no tenían auditorio municipal ni lugar donde hacer reuniones, no tenían agencia municipal, un lugar donde poder administrar, dirimir conflictos o temas, sino que todo lo hacían en las casas particulares de los agentes municipales que en cada periodo han fungido en este importante comunidad de Papantla. Y bueno, gracias al esfuerzo, al trabajo coordinado, al interés de sus autoridades y de su sociedad, de su pueblo, hoy estamos a punto de entregar lo que es este auditorio municipal de usos múltiples, que va a servir para usos deportivos, para usos recreativos, sociales, bailes populares, reuniones, etcétera. Eso es muy importante porque ya la comunidad no va a depender como antes, que muchos años nos ayudó la telesecundaria a prestarnos su espacio, su domo, su techado. Ahora va a ser aquí, en Rancho Playa, que van a tener su espacio. El año pasado se compró el terreno y hay que agradecer la disposición de las familias de aquí que accedieron, porque luego no tenemos dónde hacer ese tipo de obras. Y segundo, con el presupuesto del FAISPIAM, el Fondo de Aportaciones para los Pueblos Originarios del Gobierno de México, pues ya construyeron su agencia municipal que podemos ver de este lado. Entonces han avanzado mucho. No tenían agencia, ya tienen agencia. No tenían terreno, ya hay terreno. No tenían auditorio, ya hay auditorio. Y aquí me acompaña mi querido agente municipal, don Héctor, por supuesto, y nuestro querido Yuma, ex agente municipal, que también le tocó hacer mucho esta gestión. ¿Cómo ves, Héctor? ¿Cómo hemos trabajado de la mano y se han logrado cosas en Rancho Playa?
1: No, muy bien. Y gracias ahora sí al apoyo de ustedes, porque ahorita empezamos con la agencia, con el apoyo de mi amigo Yuma, y ahorita con lo del domo que prometió desde las campañas, y ahí se ve que sí, ha cumplido. Ahora sí, el alcalde Gonzalo Flores está puesto, no queda mal, y ahí vamos, y gracias, porque ahora sí vamos a tener para que ya no molestar a las escuelas, que siempre, no había, ahora sí faltaba un padre que no quería, pero siempre estábamos, y ahorita gracias a la gestión que se hizo y todo, ya está quedando.
0: ¿Cuántos habitantes hay en Rancho Playa?
1: Arriba de 400 habitantes.
0: Y tiene más de 100 años de fundado, imagínense, y apenas están viendo este tipo de obras que serán muy necesarias, como otras, ¿va? Como la carretera, como los caminos, como el sistema de agua, y poco a poco con el FAISPIAM van a estar haciendo otras cosas, acciones importantes que sumadas a las del ayuntamiento, pues hacemos y logramos más. Así es que en Rancho Playa seguimos avanzando.
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3: Continuando con la información de Papantla, se inició la jornada de entrega de obras de la comunidad Poza Larga, en donde se inauguró la pavimentación con concreto hidráulico tramo a Cerro del Carbón, una obra que beneficia directamente a 800 personas, quienes ahora cuentan con una vía de comunicación segura, funcional y sobre todo de calidad. Con el respaldo del cuerpo edilicio, el presidente municipal, el maestro Gonzalo Flores Castellanos, se reunió con pobladores de Poza Larga, su agente municipal, Agustín Gómez Ramírez, el presidente del Comité de Obra, Humberto Xochigua Atzin, y los agentes municipales del Cerro del Carbón, Cazuelas, Mesillas y Vicente Guerrero, concluyó el alcalde Flores Castellanos. Vamos con el siguiente testimonio.
4: Antes que nada, buenas tardes. Agradezco al presidente municipal, el maestro Gonzalo Flores Castellanos. Muchas gracias, presidente. Muchas gracias por esta gran obra, que de años esto es un sueño hecho realidad. Muchísimas gracias. Estamos muy agradecidos. La gente de Poza Larga se lo agradecerá. Se lo agradece y se lo agradecerá siempre. Muchas gracias a los expresidentes que dieron inicio esta obra que hoy ha llegado hasta la comunidad de Poza Larga. Esta obra, esta carretera que como ustedes ven, es una obra de calidad, es concreto hidráulico, es una obra que nos va a servir por muchos años. Hoy nosotros, somos nosotros, pasado, pues seguirán beneficiando a muchos más, a lo mejor a nuestros hijos, a nuestros nietos. Agradecemos de antemano al presidente municipal, al profesor Gonzalo Flores Castellano. Muchas gracias. Y esperemos que esto siga avanzando gracias a la Cuarta Transformación.
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3: Y vámonos directamente con la información del municipio de Papantla en voz de mi compañero Víctor Sandoval.
5: Les saludo con gusto desde Papantla, Veracruz. El

0: Gobierno municipal que preside el maestro Gonzalo Flores Castellanos informa, se llevó a cabo una jornada más de entrega de obras. En primer lugar, la comunidad de Poza Larga, en donde se inauguró la pavimentación con concreto hidráulico, tramo a Cerro del Carbón, una obra que beneficia directamente a 800 personas, quienes ahora cuentan con una vía de comunicación segura, funcional y de calidad. Como en cada una de las visitas a localidades, se contó con el respaldo del cuerpo edilicio, destacó la presencia del agente municipal, Agustín Gómez Ramírez, el presidente del Comité de Obra, Humberto Xochigua Atzin, y los agentes municipales de Cerro del Carbón, Cazuelas, Mesillas y Vicente Guerrero.
1: Muchas gracias por recibirnos en Poza Larga, esta comunidad tan bonita, en esta zona de pueblos originarios, que como bien dice nuestro agente municipal, como bien dice nuestro presidente del Comité de Obra, pues ya llega la carretera hasta acá, en este ejercicio que hemos venido haciendo como gobiernos de la Cuarta Transformación desde el año 2023, que se empezó de Vicente Guerrero hacia Cazuelas y ya ahora Poza Larga. Y como bien dice, también el gobierno de la Cuarta Transformación del gobierno del Estado nos ayudó desde la carretera que va a Aguadulce para pasar por Mesillas y llegar al Cerro del Carbón.
0: Luego de lo anterior, tocó el turno de estar en la cabecera municipal, donde el alcalde maestro Gonzalo Flores se reunió con habitantes de la colonia Jardín, con quienes inauguró la obra de pavimentación con concreto hidráulico, guarniciones y banquetas de la calle Gardenia, entre Azucena y Margarita. Estuvieron presentes el presidente de la colonia, Mario García Morales, el responsable del comité de obra, Aniceto Ramírez García, y con gran parte de los beneficiados, realizaron el corte de listón inaugural.
1: Esta importante obra pública, que es la pavimentación, guarniciones y banquetas de esta calle, que como pueden ver, beneficia pues a los espacios públicos. Aquí tenemos el campo, tenemos la iglesia, la capilla y también muchas viviendas. Y esto es producto de unas reuniones con vecinas y vecinos en algunas colonias.
0: Informó Víctor.
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3: ¿Qué tal? Excelente viernes. Los saludamos desde la redacción de Veracruz Informa para Smart 3 Noticias. El alcalde Gonzalo Flores Castellanos continuó su gira de entrega de obras, ahora en la cabecera municipal, donde junto con vecinos de la colonia Jardín inauguró la pavimentación de la calle Gardenia, entre Azucena y Margarita. Los trabajos incluyeron concreto hidráulico, guarniciones y banquetas, mejorando las condiciones de movilidad, seguridad para todas las familias que diariamente transitan por esta zona. Acompañado por ediles, vecinos y representantes del Comité de Obra, Gonzalo Flores realizó el corte del listón inaugural de una vialidad que deja atrás los problemas de lodo, tierra y terreno irregular. Con esta estrategia, el gobierno municipal continúa avanzando en la modernización de las colonias de Papantla y en obras que impactan diariamente en la calidad de vida de sus habitantes. Esta es la información de Veracruz Informa para Smart 3 Noticias. Excelente fin de semana.
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5: De la tarde ya con 33 minutos en punto, vámonos directo a la información estatal, y es que este jueves se confirmó el fallecimiento del maestro Atanasio García Durán, padre del exgobernador de Veracruz, Cuitláhuac García Jiménez. La noticia fue dada a conocer a través de un mensaje de condolencias del secretario de Gobierno del Estado, Ricardo Agüed Bardahuil, quien expresó su pesar por la muerte del también exdiputado local y extendió sus condolencias a Cuitláhuac García, a su esposa, familiares y seres queridos. Atanasio García Durán fue una figura vinculada durante décadas con la vida política y social de Veracruz. De formación docente, también tuvo participación en la política estatal y llegó al Congreso de Veracruz como diputado local por el PRD en el 2004, representando así al distrito de Jalapa número 2. Su nombre volvió a ocupar los reflectores en meses recientes, luego de expresar públicamente críticas hacia la administración de la gobernadora del estado, la ingeniera Rocío Nale García, señalando la falta de visión y conocimiento de las necesidades de Veracruz. En aquella ocasión, Cuitláhuac García se deslindó totalmente de las declaraciones de su padre y manifestó su respeto hacia el gobierno estatal actual. Hasta el momento no se han dado a conocer detalles oficiales sobre la causa, el lugar o las circunstancias de su fallecimiento. Descanse en paz, Atanasio García Durán.
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5: Y en más información estatal, el incendio registrado en la terminal de almacenamiento y servicios portuarios Pajaritos se encuentra controlado y estabilizado, así lo informó el Ayuntamiento de Coatzacoalcos. Todo esto tras las labores realizadas durante la madrugada. La intensidad del fuego y las temperaturas en la zona disminuyeron considerablemente, según el reporte oficial. Se informó también que además que los equipos de emergencia continuaban trabajando en la extinción total del fuego y el enfriamiento del área afectada. Se dio a conocer pues que en el complejo permaneció un operativo coordinado con personal de Petróleos Mexicanos, integrantes del Comité Local de Ayuda Mutua. El ayuntamiento también informó además que la circulación sobre el puente Coatzacoalcos 1 fue reanudada de manera habitual tras el control de la contingencia. Las condiciones en el complejo Pajaritos se reportan estables y permanecen bajo monitoreo continuo de seguridad.
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5: Y la noche de este jueves 20 de agosto del año 2026, el cuerpo de un hombre apareció flotando en playa Regatas del puerto de Veracruz, todo esto a la altura del Hotel DoubleTree by Hilton. El cuerpo corresponde a un hombre de tez morena de alrededor de 40 años, el cual lleva pantalón de mezclilla azul, zapatos cafés, la persona no vestía playera. Tras el reporte al número de emergencias 911, arribaron elementos de la Policía Estatal, de la Policía Naval, así como una ambulancia de protección civil con paramédicos, quienes procedieron a revisar sus signos vitales, pero el cuerpo yacía ya en el mar sin vida. La zona donde apareció el cuerpo fue acordonada posteriormente, pues le colocaron una sábana azul. Al lugar de los hechos también acudieron elementos de la Policía Ministerial, quienes realizaron las diligencias pertinentes y correspondientes, además de servicios periciales para así realizar el levantamiento del cuerpo y trasladarlo al servicio médico forense, es decir, a la SEMEFO. Por el momento, el cuerpo permanece en calidad de desconocido, sin que se sepa si la persona era turista o habitante de la zona conurbada.
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5: 1:36 en punto, y es así como llegamos al corte comercial de esta edición informativa. Si usted está comiendo con nosotros, buen provecho. Regresamos con más información.
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5: Una de la tarde ya con 40 minutos en punto. Regresamos de este corte comercial. Vámonos directo con toda la información nacional. Y está enfermita, tiene un poquito de gripe. Así lo dijo el día de hoy Rosa Isela Rodríguez sobre la presidenta Claudia Sheinbaum, quien no acudió como normalmente lo hace en la conferencia matutina y fue representada por la secretaria de Gobernación. Vamos a escucharla.
17: Acción de la presidenta de México, la doctora Claudia Sheinbaum. Este es su espacio diario, la mañanera del pueblo. Ella ha avisado en sus redes sociales que tiene que está malita, que tiene un poquito de gripe. Entonces, aquí está un aviso que ella hace para el día de hoy. Ya espera que el día de mañana esté mejorcita y por eso hoy venimos en su representación. Y para que este viernes esté muy bien, tenemos muy buenas noticias por parte del Instituto Nacional de Antropología e Historia. Hoy está con nosotros el maestro Omar Vázquez Herrera, director general del INAH. Él trae noticias sobre un hallazgo arqueológico.
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5: Continuando con la información nacional, la Fiscalía General de la República agradeció la colaboración de las autoridades de Estados Unidos y de la Cancillería de Argentina para así poder concretar el traslado de Fernando N. a México. La fiscal general Ernestina Godoy aseguró que se ha instruido que los trabajos de investigación continúen con rigor para así poder esclarecer los hechos y determinar responsabilidades. Vamos a escucharla.
18: La Fiscalía General de la República agradece también la colaboración de autoridades de los Estados Unidos de América, así como de la Cancillería y autoridades de justicia de la República Argentina. He instruido que los trabajos de investigación continúen con rigor y con profundidad. Continuaré informando al pueblo de México sobre los avances en la desarticulación de las operaciones irregulares con productos derivados del petróleo y evitar que los recursos que pertenecen a las y a los mexicanos terminen en ganancias de unos cuantos o financiando actividades criminales. Y les reitero, donde haya impunidad, habrá investigación. Y donde hay crimen, habrá consecuencias.
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5: Una de 1:43 PM. Y mire usted, acabamos de recibir aquí en la redacción de Smart 3 Noticias información reciente acerca del gobernador Rocha Moya, pues ya que su investigación sigue abierta y su regreso a la gubernatura de Sinaloa fue una decisión personal, respondió hace unos momentos la Secretaría de Gobernación. La Secretaría de Relaciones Exteriores sigue solicitando al Departamento de Justicia de los Estados Unidos las pruebas en contra del morenista, así lo afirmó la dependencia encabezada por Rosa Isela Rodríguez. El gobierno de Claudia Sheinbaum aseguró el día de hoy que el regreso de Rubén Rocha Moya a la gubernatura de Sinaloa fue de carácter meramente personal y precisó también que la investigación en su contra se mantiene totalmente abierta. Cabe recordar que el mandatario estatal solicitó licencia el pasado 1 de mayo del año 2026 después de que Estados Unidos anunciara una indagatoria en su contra por narcotráfico y pedía al gobierno de México su extradición.
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5: Y así también Ernestina Godoy confirmó la existencia de un entramado criminal. Ernestina Godoy habla del caso de Fernando N. y el buque con 8 millones de litros. Vamos con la información.
18: El aseguramiento de un buque con 8 millones de litros de hidrocarburo en Altamira, Tamaulipas, en marzo de 2025, confirmó la existencia de un entramado criminal que buscó enriquecerse al margen de la ley, en el que habría participado el imputado Fernando N. Días después, el Gabinete de Seguridad detectó una operación de características similares en Ensenada, Baja California, con el aseguramiento de un segundo buque mediante el cual ingresaron ilegalmente al país cerca de 8 millones de litros de combustible. La Fiscalía Especializada en Materia de Delincuencia Organizada reconstruyó el esquema de operación de esa organización delictiva, basado en el uso de buques tanque que arribaban a puertos como Tampico o Ensenada, donde los hidrocarburos se reportaban indebidamente como aceites o aditivos, esto para evadir impuestos. Con la participación de servidores públicos deshonestos, se realizaba el transporte y la dispersión de los derivados del petróleo a través de empresas legalmente constituidas que se encargaban de su distribución en estaciones de servicios como destino final o bien de lavar el dinero obtenido ilícitamente.
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5: Y mire usted, 200 fundadores abandonan el partido en Naucalpan, todo esto miembros del partido de Morena. Al menos 200 militantes fundadores renunciaron a Morena y acusaron al alcalde Isaac Solar de incumplir su promesa de transformar la policía municipal. Los inconformes aseguran que las extorsiones y los abusos de los uniformados continúan presuntamente con el aval del gobierno local. La brutalidad con la que los policías me detuvieron, me apuntaron y me robaron los teléfonos. La última ubicación aparece en las oficinas del presidente municipal y lo tenemos documentado, así denunció Juan Olivas, uno de los fundadores que abandonó el partido. Vamos con la información.
19: También un punto importante de lo que dicen los compañeros, que además han sido fundadores de Morena en el municipio de Naucalpan y que han caminado incluso desde que Morena todavía no se formaba y estaban en la izquierda, pues es bien importante entender que ellos sí son militantes y son de alguna manera los que formaron desde sus inicios al partido. Por eso es gente valiosa y decirles que, por ejemplo, en el tema de la fabricación de delitos, les voy a dar un dato que me parece muy curioso. A mí me hicieron una detención ilegal en un momento muy complicado de mi vida, donde por mala fortuna perdió la vida mi hija, un ser querido de 17 años, y la brutalidad con la que los policías me detuvieron, me apuntaron, me cortaron un cartucho, me robaron los teléfonos, pues me da mucha extrañeza que, por ejemplo, la última ubicación de mis teléfonos aparece en las oficinas del presidente municipal y lo tenemos esto ya documentado en las carpetas de investigación. Se me hace gravísimo que el mismo presidente municipal sea el que orqueste y dirija este tema tan delicado de autoritarismo, tortura, extorsión, robo y y que aparte se lleve el teléfono a sus oficinas. Creo que es bastante, bastante grave. Pero bueno, esto creo que tenemos que seguirlo haciendo. Si a su servidor, que pues de alguna manera represento un cierto liderazgo, me pasa, ¿qué no le pasa a todos los compañeros naucalpenses que no tienen muchas veces cómo los defienden? Entonces, bueno, pues eso era algo que quería agregar, además de lo que dijeron Ricardo y Araceli, que digo y repito, son fundadores de Morena, que vienen de la izquierda, desde el PRD incluso.
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5: En más información nacional, el dirigente nacional del PRI, Alejandro Moreno, acudió a la sede de las Naciones Unidas en Nueva York para así poder denunciar una presunta persecución contra opositores, periodistas y medios críticos en México. También cuestionó la difusión de una lista de comunicadores, políticos y medios señalados desde la Consejería Jurídica de la Presidenta, al considerar pues que podría utilizarse todo esto como un mecanismo de presión, estigmatización y censura. Vamos a escucharlo.
20: Estamos aquí en Estados Unidos, en Nueva York, en la sede de la Organización de Naciones Unidas. Venimos a denunciar las gravísimas violaciones que hay a la Convención de Palermo, al Pacto sobre Derechos Civiles y Políticos y a la Carta de Naciones Unidas. Lo que está ocurriendo en nuestro país es inadmisible. Listas de periodistas, de ciudadanas y ciudadanos que por opinar distinto son señalados y son puestos en riesgo su integridad física y su vida en nuestro país, denunciar todos los atropellos de la ruptura del régimen democrático, denunciar cómo han capturado los órganos electorales, cómo destruyeron el poder judicial, y eso lo haremos de manera contundente, determinada, con todas las pruebas públicas y publicadas que hay en nuestro país y en el mundo, y decirles que aquí estamos para defender a México, para defender a la patria, que no nos vamos a callar, que vamos a seguir denunciando y que lo más importante es que las familias mexicanas vivan en paz, vivan en tranquilidad. Esta ola de destrucción que vive México, las desapariciones forzadas, los asesinatos, los crímenes, la persecución política que hay contra todos los opositores, y eso tiene que ser conocido en el mundo. Ya lo hemos hecho en la Organización de Estados Americanos, ya lo hemos hecho en la Comisión Interamericana de Derechos Humanos, y también lo haremos aquí hoy en la Organización de Naciones Unidas.
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5: La senadora del PAN, Mayuli Latifa, exigió al gobierno de Morena que la persona que se proponga para sustituir a la magistrada Mónica Soto en el Tribunal Electoral sea alguien experta en temas electorales y no ligada y afín al régimen, así como ella lo llama. Denunció que desde que entró Morena al poder han estado apoderándose de instituciones de justicia y electorales que han dañado fuertemente la democracia del país. Vamos con la información.
21: Morena, el gobierno, el sistema, el régimen actual ha estado desmembrando todas las instituciones. Estamos viendo qué es lo que ha hecho el Tribunal Electoral hoy, cuál es la posición inclusive del INE frente a este. Han ido desmembrando organismos autónomos que debe fortalecer precisamente al Estado de Derecho y al país, a México como tal, y que obviamente pues los han cooptado para poder tener sus sentencias, resoluciones del Instituto Electoral como sentencias de los propios tribunales a su favor. Entonces, para nosotros, bueno, en primera instancia siempre hemos estado en desacuerdo de los procedimientos que ellos entablaron con la reforma del Poder Judicial, y con eso viene todo en cascada. Entonces, obviamente nosotros siempre estaremos abogando y buscando que siempre lleguen perfiles adecuados, perfiles con autonomía y perfiles pues con el nivel de preparación, como ellos le dicen, tecnócratas, pero con el nivel de preparación para poder ejercer la materia.
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5: Es que a veces les doy mi palabra que no me explico de dónde salen tantas palabras y tantos discursos de personajes políticos. Y es que mire usted, la diputada federal morenista del Distrito 2 de Nayarit, Andrea Navarro, asegura que la visa americana es un privilegio para narcotraficantes. Durante su intervención en la tribuna de la sesión permanente, perdón la risa, pero imagínense, todos los que tienen visa, todos los que tenemos visa, somos narcotraficantes, según ella. Pero quiero que la escuche.
22: ¿Saben qué? La visa son privilegios para los narcotraficantes.
0: Les invito a los lugares donde no se necesita visa. A Camichín de Jauja, allá no se necesita visa. Ni en el cielo, ni en el territorio del pueblo mexicano. Ustedes se quieren ir cada fin de semana a Disney. Por eso apelan y apelan a la visa. ¿Saben qué? La visa son privilegios para los narcotraficantes y huachicoleros como los priistas, panistas y todo lo que ustedes representan. Están en el basurero de la historia y usted siga riendo. La reina del Moreinato. Gracias.
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5: Es que si usted escuchara cómo comentamos las notas de repente mis compañeros, hay un gran equipo de trabajo que tenemos aquí en la cabina de Smart 3 Noticias, de verdad, todo mi reconocimiento a todo mi gran equipo de producción. Y es que mire usted, le voy a dar mi punto de vista porque no me puedo quedar callada, porque de repente escuchamos información que no tiene que darse. Ese sí es algún tipo de información que no le puedes inculcar a la gente. La visa no es un privilegio para narcotraficantes. Señora, por favor, por Dios, hágame usted el favor. Cada país tiene el derecho de decidir quién entra o quién no. Quién es bien recibido y quién no. ¿Usted en su casa no hace lo mismo? Y no hablo de un tema en específico, cuidado. No pongan luego palabras en mi boca que no, porque de repente me traen de bajada que soy anti tal cual partido. Y no, la verdad es que no. Pero tú a tu casa invitas a quien tú quieres que entre. Tú a tu casa no llevas a una persona que para ti no es una persona grata. Lo mismo sucede con la visa que presenta Estados Unidos. Te la otorgo si para mí como país cumples con los requisitos y con la función que yo quiero que cumplas aquí. Si no te la doy, no pasa nada. ¿Por qué tratar de politizar un tema de una censura de una visa y hacerlo tan viral y hacerlo tan fuerte de que todos somos narcotraficantes? ¿Por qué van a Disney? Quien puede, qué bueno, que lo haga, que vaya. Quien no puede, no pasa nada. Conoce tu país, por supuesto, pero no son narcotraficantes, diputada, aquellos que tengan la visa. No politicen un tema que no tiene nada y absolutamente nada que ver. Mi humilde opinión, por supuesto, la mejor opinión es la que tiene usted.
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5: De la tarde con 56 minutos en punto. Vámonos directo con la información internacional y es que Manuel Gavira, diputado de Andalucía, España, dice que Andalucía se opone por tierra, mar y aire al reparto de menores migrantes y defiende que estos tienen que estar con sus padres. Otra cosa. Híjole, ¿cómo está el mundo de loco? Vamos a escucharlo.
1: La Junta de Andalucía, por supuesto, está en contra de cualquier reparto y nos vamos a oponer por tierra, por mar y por aire. Nos vamos a oponer a ese reparto. Porque los menores tienen que estar con sus padres y en su país. Y esto no solo lo dice la ley, ya lo dicen también incluso el propio rey de Marruecos, salvo Sánchez. Y eso además es lo que está firmado en el acuerdo con el Partido Popular en esta legislatura en Andalucía. Y la noticia de las últimas horas es que ahora dicen que van a repartir 500 niñas, 500 chicas. Ya nadie se acuerda de esas menores que fueron tuteladas por gobiernos socialistas, que fueron prostituidas. ¿Ya no se acuerda nadie? ¿Ya no se acuerda nadie cómo estos socialistas que hablan de ser feministas pusieron en la calle a violadores y agresores sexuales? ¿Cómo el gobierno de Sánchez le ponía pulseras de AliExpress a los maltratadores? ¿Nadie se acuerda de eso? Lo que está pasando en Ceuta, las agresiones que están sufriendo las mujeres en Ceuta, tienen que ser denunciadas, insisto, a diario.
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5: De la tarde ya con 58 minutos en punto y es así como llegamos al final de esta edición informativa de hoy viernes 21 de agosto del año 2026 en Smart 3 Noticias, la información inteligente, por supuesto, justo en el momento que sucede a través de nuestras tres frecuencias moduladas del canal 2.5 de fibra óptica de Smart TV y por supuesto también a través de nuestras plataformas digitales tanto en Facebook como en YouTube. Y a nombre de todo mi gran equipo de producción en cabina, M, Javi, Fili del Ángel, Dani Molina, bajo la dirección de Marcos López Zamora, le damos las más cordiales gracias y te recuerdo que tenemos una cita el día lunes en punto de la 1 de la tarde en nuestra primera edición informativa. Y Caribbean Queen de Billy Ocean fue lanzada en el año de 1984 y se convirtió en uno de los grandes clásicos de los años 80. Con su mezcla de pop, funk, funk y rhythm and blues, conquistó las pistas de baile y llegó al número uno del Billboard Hot 100 en Estados Unidos. Y es con Caribbean Queen con que nos despedimos el día de hoy. Mi nombre es Vanessa Miranda y te recuerdo que tenemos una cita el próximo lunes en punto de la 1 de la tarde para nuestra primera edición informativa. Está usted informado. Muy buenas tardes, buen provecho y que tenga usted un excelente, pero excelente fin de semana. Nos vemos el próximo lunes. 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